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Amores, ¿cómo están? Pues buen día. ¡Buenos días! Tenemos solcito en La Paz. ¡Ay, qué bien que ha salido el solcito! Ojalá que se vaya el frío. Sinceramente, se ha estido el frío. Sí. ¡Qué guaso ha estado el frío! Sí. Se ha pasado, ¿no? ¿O qué dicen ustedes? Se ha pasado, sí. Hoy es jueves 1 de octubre. Estamos comenzando un nuevo mes. Un nuevo mesecito. Feliz inicio de mes para todos. Que de verdad todo les vaya a salir a pedir de boca. Que todo salga bien. Que todos en este mes reciban muchísimas bendiciones. Y pues, que estén contentos sobre todas las cosas, que estén felices. Quiero mandarles un abrazo a los tres mosqueteros. Ayer he conocido a estas lindas guaguitas. Un abrazo al Gus. De verdad, ha sido tan lindo podernos sacar una fotito. Se me acerca la mosquetera mayor y me dice, ¿tú eres Soraya Delfín? Hola, sí, le digo. Y estaba ahí manejando mi celular. Claro. Y los he tenido el privilegio de conocerlos, así que les mando un abrazo grande a los tres mosqueteros. Que les vaya lindo en el cole. Qué lindos que son. Les mando un beso, un abrazo enorme, enorme, de verdad. Me encanta conocer a nuestros oyentes, a mis pasajeros queridos, amados, sobre todo a mis lindas guaguitas. Sobre todo a mis lindas guaguitas. Bueno, amores, arranquemos ya nomás, ¿les parece? ¿Sí? Hagámoslo con buena música, ¿sí? Con ritmo cheche, ¿sí? Con nuestras versiones bellas. Soy Soraita Delfín, hasta las 9 me quedo con ustedes en La Paz Media. A través de los 96.7. ¡Qué versionaza la de hoy! ¡Qué buena manera de comenzar el programa, amores! ¡Bienvenidos!

Linda, linda, linda la versión de... Casi me quedo sorda, perdón. Y los dejo sordos a ustedes también. ¡Qué grave, che! ¡Pucha! Sí, casi, casi. Es que estaba escuchando a todo volumen, pues van a disculpar, queridos amores, ¿sí? Tenemos más en el programa el día de hoy. A ver qué, no, qué van a pedir, pero mientras tanto, tengo un pequeñísimo, así pequeñísimo problemita técnico. Escucharemos una cancioncita más, ¿les parece? ¿Sí? Un remixito más mientras lo resuelvo, ¿sí? A ver. Llega el gran Michael Jackson, ¿sí? You rock my world.

0: ahora sí. Problema resuelto. ¿Saben qué? Lo que pasa es que, a ver, les cuento. Cuando te piden actualizaciones de sistema, a veces actualiza todo y se desconfiguran algunas cosas.
1: Claro.
0: Y ni modo, pues, nos tenemos que bancar porque a veces las actualizaciones llegan en la noche y, claro, te agarra así de sorpresa, ¿sí? Y ni modo, pero bueno, ya está resuelto, amores, espero que sí. ¿Qué nos van a pedir el día de hoy?
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0: ver qué nos van a pedir el día de hoy, mis amores. Vamos con los mensajitos. Mi querido Alvarex, como siempre, arrancamos con los chistecitos del Alvarex. Mi amado Alvarex. A ver, ahí va.
1: Yo estaba pensando, ¿no? Digo, si la Cenicienta se ha sacado un zapato para encontrar pareja, ¿no ve?
0: Ajá.
1: Para encontrar su príncipe azul, ¿no ve?
0: Sí.
1: Yo estaba pensando que pobrecita mi ex se ha sacado todo y sigue soltera.
0: Buen día de Dios, Chonquitú y pasajeros, coletes, amigos, familia, brositos, princesos, chuquisientas. No olviden reír a la vida, pese a todo, porque conocerse a uno mismo es el paso más importante para tener empatía y el amor por los demás. Temita Ñañay, Adventures of a Lifetime de Coldplay. ¡Juta! Dice, movemos el botaracho estilo Monkeys. Pásenla. Lindo, bendiciones y que papá Dios nos cuide. Cariños mil, su broster Alvarex. Gracias, querido Alvarex. Tenemos Yapita, chistecito de Yapita. Ahí va.
1: Me acuerdo que una vez estaba con mi chica, pues, ¿no? Así comía bien y estábamos tiempo. Íbamos a comer en un restaurante, ¿no? Así, bah, estábamos ahí cuando estábamos así, ¿no? Y ella también mira y me dice, ¡ja! ¡Claro! Ya has perdido toda vergüenza, vos, ¿no? ¿Eh? Ah, ¿por qué, amor? ¿Qué ha pasado? Ah, hasta delante de mí no le quitas los ojos a esa ñata. Ah. Ay, pero amor, es que yo estaba viendo, comparando tu belleza al lado de ella. Es feísima, feísima. ¿Así? Sí, amor. ¿Y por qué estás babeando? Del susto, pues, del susto.
0: Se los quiere un millón, ojalá le saque una sonrisa. Siempre nos sacas una sonrisa, querido Alvarex. Ay, del susto, a ver. Hola, hola, chofer o maquinista. Para hoy, jueves de clásicos, escuchemos a Shalamar y su Make That Move. Saludos a todos los vagones de este inmenso tren. Y tengan un excelente día. Les desea el Cauquitas Viajero. Gracias, Cauquitas. Hola Soraya, espero que tengas un buen día. Por favor, la canción de Vilma Palma, Verano Cruel. Si no la tuviera, la ley día cero. Saludos de parte de Ricardo. Gracias, Ricardito. Creo que se llama Verano Traidor. A ver, no sé. Verano Cruel es de Bananarama. Creo. A ver, si la memoria de pollo no me falla, sí. Bueno, buen día de Dios para comenzar este 1 de octubre, dice Día Internacional de la Música. ¡Oh, qué lindo es el Día Internacional de la Música! Gracias por el dato. Si fuera posible, Fame de Irene Cara, por favor. Querida Soraya, que este nuevo inicio de mes llegue con salud, bendiciones, nuevos proyectos, buenos momentos y oportunidades. Que todo aquello que se proponga, sueñe, manifieste desde el corazón, encuentre su momento para hacerse realidad y que Dios acompañe cada uno de sus pasos. Amén, qué lindo para todos. Por ahora, hasta pronto, la chica gótica. Gracias, chica gótica. Qué lindo mensaje, gracias, gracias. Nay, nay, nay, nay, mi Grinch.
2: Hola, Sorayita, qué Grinch está incorporando. El Grinch se está incorporando al tren, sin novedad, todo bien. Gracias, ya hemos conseguido gas, pero de la tienda, pero te cuento que no está bajando el camión, el San Pedro está en el surtidor vacío de gas. ¿Qué será? Ojalá Dios no pase nada malo, pero todo bien, más bien. Espero que todos los pasajeros estén bien, hayan tenido un descanso separador, cargadas las pilas, los huevos bien puestos para empezar este viernes con los enganchaditos. Espero que llegue a poner mi canción. Mi canción es una canción muy buena de 1997 que pertenece al grupo The Wildflowers, One Headlight. Muy buen tema. 1997. Junto con The Way, The Fastball, con The Way o Chumbawamba. Uchano, son grupos. Un saludo a todos, la bendición de Dios a ti, linda persona, que me hace un besote grande. Te queremos mucho, te quiero mucho. Todos mis hijos también te quieren mucho, mi esposa también. Te escuchamos, les saludo siempre y que Dios te bendiga a todos y a todos.
0: Muy bien, mi querido Grinch. pedazo de canción la que acabas de pedir, querido Grinch. Buenos días, Soraya. Saludos a ti, a los pasajeros del tren. Si podemos escuchar a Yvonne Ailman. Si no puedo tenerte, dice que todos tengamos un bendecido mes de octubre positivo de parte de la Mari. Abrazote, cuídate, querida Mari. Ustedes también. Muchísimas gracias. ¡Buen día! Dice estimada Soraya y feliz, exitoso primer jueves de este mes de octubre, que llegue cargado de muchas alegrías y positivismo para ti y todos los juevesinos del tren maravilloso. Para hoy podemos escuchar a Shivago, Celebrate the Love. Abrazos mil, sean muy felices hoy. Atentamente, el Nando. Y nos dice: todo lo que sucede no es por casualidad, es por la voluntad de Dios en tu vida. Amén. Así nomás es, así nomás es. Él lleva los hilos de nuestras vidas. Gracias, Nando. ¿Tenemos mensaje de voz?
3: Hola, hola, buen día, jefa. Buenos días a todos los amigos del tren. Espero que se encuentren bien, hayan sido genial. Por favor, estimada Soraya, si podemos escuchar el temita de Rammstein. Du hast,
0: para qué bueno.
3: Chasquearnos un poquito. Eso. En este día de jueves.
0: Hace falta.
3: Gracias, les mando un saludo, un abrazo, cuídense mucho. Se los quiero un montón. Por favor, hacerles recordar que el grupo de las poleras para la fiesta, para estar bien fifis, ya está habilitado. Pueden unirse, escoger la talla que gusten y ahí estamos para registrarlos, Sorayita. El grupo de, el tema de las poleras ya está fijado también en el grupo del tren. Pueden ingresar ahí para que no se queden sin su polerita el día de la fiesta, Amix. Saludos, abrazos. Los quiere su amigo Adal de New Guy.
0: Muy bien, Adal. Gracias, querido Adal. Qué lindas están las poleras para nuestra fiesta. La fiesta de la paz media que ya se viene. Ya está prácticamente muy cerquita de nosotros. Prepárense, por favor, sí, ya les voy a estar contando todos los detalles. Qué lindas están las poleras. Para quienes las quieran, quieren estar con nosotros, pues lo único que tienen que hacer es unirse a nuestro WhatsApp del tren, sí. La guaguita no deja que me levante, dice, qué linda, qué bella. La pichica, la pichica. Estés donde estés, haga frío o haga calor, dice que tengas un mes llenito de amor y de bendiciones. ¡Feliz octubre!, dice el mensaje. Gracias, Miki. Un abrazo grande, querido Miki. Gracias, gracias. Nay, nay, nay, nay, nay. Muy buenos días, querida Soraya, y a todos los pasajeros del tren. Que tengan un bello día. Quisiera me complazcas con la canción de Roy Orbison, Pretty Woman, de 1964, de la película Mujer Bonita de 1990. Gracias de antemano. Atentamente, Oliver, desde la joya bella de Bolivia. Muy bien, querido Oliver. Buenos días, Soraita. Querida, aunque no escriba seguido, pero te escucho todos los días. Y rumbo a mi trabajo, salió el solcito en esta oportunidad. Quiero dar gracias a nuestro Creador por estar siempre con la familia. Hoy empieza un nuevo mes lleno de esperanza. Amén, dice, un saludo a todos los pasajeros del tren y a ti uno muy especial. Alegrarnos todos los días, dice, por alegrarnos todos los días. Quisiera escuchar el tema de Maximilian, Everybody's Grooving, porfa, muchas gracias. Atentamente, Caterín. Gracias, querida Caterín. Millones de gracias. ¿Tenemos mensaje de voz?
4: Hola, Soraya, soy Matías. Te pido una canción de Metallica. Saludos a todos los que están escuchando la radio.
0: ¡Mi Mati! Un abrazo, mi Mati, que te vaya lindo en el cole. Querido abuelo Toto.
5: Chonco Paloma, buen día. Ayer no me las colocó Maniac. Me he quedado con las ganas de bailar así como la chica del videoclip. A ver, ojalá hoy día, Sorayita, por favor, sí, pues. El tema de Maniac. Saludos a los changos del tren. El abuelo Toto, desde La Paz.
0: Querido abuelo Toto, se ha chisido, pues. Ayer ya habían hartos pedidos antes que el suyo, igual que hoy día. Ojalá alcancemos, voy a hacer todo lo posible. Palabra. Bueno. Son las 7:24, que suene la primerita, que suene, que suene, que suene. Que suene este ritmo lindo. Aquí está Coldplay, gracias por pedirla, mi querido Alvarex. Música para mis oídos. Adventures of a Lifetime. Amo a Coldplay, amo. Tiene una significación profunda para mi vida, de verdad. Tenemos sol en La Paz. Tenemos vida, sí, a nuestra familia. Y si estamos solitos, también estamos vivos. Hay que pensar siempre en positivo, mis amores. Siempre el vaso medio lleno.

Y ahora, Shalamar, para que hagas esa movida, sí, make that move, 7:28, en Bolivia, en el corazón de América, y esta es La Paz Media, rumbo a su fiesta, sí, ya se viene muy pronto.

0: Make That Move, Shalamar. Amores, nos vamos a la pausa. Enseguida retornamos con más del Tren de las 7.
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Arrancamos el enlace informativo matinal a través de La Paz Media en los 96.7. Lo más importante que ha ocurrido en Bolivia y en el mundo a continuación. Tremendas las noticias desde anoche que estamos haciendo seguimiento. Han aprehendido al fiscal general Mariaca, al fiscal de Santa Cruz y a Del Castillo, ¿sí? Agentes encapuchados aprehendieron la noche de ayer al fiscal general del Estado, Roger Mariaca, cuando se preparaba para salir en avión que lo trasladó de Sucre a Santa Cruz, presuntamente para que responda por los cargos que presentó el Departamento de Estado de Estados Unidos en su contra al revocarle la visa, según reportó la red DTV y otros medios de la capital cruceña. En el mismo operativo también fue aprehendido el fiscal departamental de Santa Cruz, Alberto Ceballos, quien aparece entre los 12 funcionarios y exfuncionarios vetados el lunes por Estados Unidos por recibir sobornos del narcotráfico y favorecer a delincuentes peligrosos. Mariaca abusó de sus cargos públicos al solicitar y aceptar sobornos para facilitar el narcotráfico y ayudar a criminales violentos a evadir la justicia, señala el comunicado difundido este lunes por el Departamento de Estado de Estados Unidos. La aprehensión se dio 3 días después de que el Departamento de Estado presentara una acusación contra Mariaca por presunta protección al narcotráfico. Además, Ceballos está incluido en una lista de personas cuyo ingreso al país del norte está vetado, al igual que el exministro de Justicia Iván Lima. El secretario de Seguridad Ciudadana de Santa Cruz, Jorge Santiesteban, afirmó anoche además que la aprehensión de un exministro de gobierno en medio de las investigaciones relacionadas con el fiscal general Roger Mariaca y el narcotraficante Sebastián Marcet, de manera extraoficial, inicialmente se había reportado el posible arresto mientras se aguardaba la información sobre la identidad y la situación jurídica del aprehendido. Las versiones apuntan a que se trataría del exministro Eduardo Del Castillo. La situación cobra relevancia tras la difusión de videos y declaraciones de meses atrás, en los que Marcet se refiere a Mariaca y afirma que este le proporcionaba información, mientras que en otro mencionaba a Del Castillo, a quien identifica como Sonia y asegura que le realizaba pagos mensuales a través de un intermediario. Personal del Ministerio Público denunció en vivo anoche desde Sucre el secuestro del fiscal general Mariaca, el allanamiento de las instalaciones de su sede central y la aprehensión de los funcionarios. Periodistas llegaron hasta las puertas de la Fiscalía General del Estado, pero los policías no los dejaron ingresar, por lo que el personal de comunicación empezó una transmisión en vivo. En el mismo video, un coronel de la policía comunicó a los funcionarios que no estaban siendo aprehendidos, sino arrestados. Los uniformados arguyeron que era una situación irregular y que estaba fuera de horario en entidades públicas. Antes de la discusión, los funcionarios empezaron a decir que estaban vulnerando los derechos y no se estaba respetando la institucionalidad del Estado. Denunciaron el secuestro de Mariaca e hicieron un llamado a todos los fiscales en materia a que puedan coadyuvarnos y precautelar la legalidad. Cuando ellos salían escoltados por uniformados, llegó personal de la Policía Internacional, Interpol. Los policías han allanado la Fiscalía General del Estado. Personal del Ministerio Público denunció en vivo la noche de este miércoles desde Sucre el secuestro, según ellos, del fiscal general del Estado, Roger Mariaca, y el allanamiento de las instalaciones de su sede central y la aprehensión de los funcionarios. Luis Montaño Morales dice que asume como fiscal general del Estado interino tras la aprehensión de Mariaca. Luis Montaño Morales brindó una conferencia de prensa desde Santa Cruz y dijo que asume como fiscal general del Estado interino ante la aprehensión de Roger Mariaca. En su justificación dijo que asume por prelación, como establece la ley 260, ante la ausencia de Mariaca. Aseguró que
es el fiscal superior más antiguo y le corresponde asumir el cargo, por lo que viajará a Sucre, capital del país y sede del Ministerio Público. No debe existir un vacío de poder y debe, por institucionalidad de la Fiscalía, establecer la antigüedad, en este caso mi persona, como fiscal superior. Por ello, asumo interinamente esta actividad, aseveró en conferencia de prensa. Añadió que ejercerá el cargo hasta que la Asamblea Legislativa convoque a sesión para la elección de la nueva autoridad por 2/3. Indicó que en Santa Cruz asumirá como fiscal departamental Mabel Andrade, en suplencia de Alberto Ceballos, quien también fue aprehendido la noche del miércoles. Además, confirmó que los otros fiscales de cada departamento serán ratificados. Finalizó indicando que el fiscal departamental de Potosí, René Cáceres, se constituya a la ciudad de Sucre a efectos de realizar las labores que correspondan y mantener el ingreso libre a las oficinas de la Fiscalía General. En su presentación, Montaño indicó que no tiene ninguna documentación sobre la razón por la que Mariaca fue trasladado a dependencias policiales. No tenemos conocimiento del paradero del fiscal general, sostuvo al ser consultado sobre el lugar en el que estaría Mariaca. Tras la aprehensión de Mariaca, Lara dice que Paz no puede designar su reemplazo por decreto. El vicepresidente Edman Lara publicó un comunicado en el que se refiere al caso de la aprehensión del fiscal general del Estado, Roger Mariaca, y en este marco afirmó que el presidente Rodrigo Paz no puede designar su reemplazo por decreto. El fiscal general de Bolivia y el fiscal departamental de Santa Cruz, Alberto Ceballos, fueron aprehendidos en el aeropuerto de Birubiru la noche del miércoles. Quiero ser igualmente claro, ante la ausencia o impedimento del fiscal general, el presidente no puede designar por decreto a un fiscal general interino. El artículo 227 de la Constitución establece que el fiscal general es designado por 2/3 de la Asamblea Legislativa, y el artículo 25 de la Ley 260 establece el régimen de suplencias y el orden de prelación dentro del Ministerio Público, afirmó. Mabel Andrade será presentada como fiscal departamental de Santa Cruz, ¿no? Interina. Fue anunciada para asumir como fiscal departamental de Santa Cruz de manera interina, así lo anunció Luis Montaño Morales, quien se presentó como el nuevo fiscal general del Estado en conferencia de prensa brindada este jueves en la mañana. Andrade asumirá el cargo en reemplazo del fiscal Alberto Ceballos, quien fue aprehendido junto a la fiscal general Roger, al fiscal general Roger Mariaca. Y funcionarios de la Fiscalía de Chuquisaca han sido trasladados a dependencias policiales. Tras la intervención de las instalaciones de la Fiscalía en Chuquisaca, la policía trasladó a dependencias policiales al personal del Ministerio Público de Sucre, quienes citaron en una conferencia de prensa para denunciar las aprehensiones del fiscal general del Estado. Esta intervención irrumpió en plena transmisión en vivo que realizaban los funcionarios de la Fiscalía General del Estado, que se pronunciaban por la aprehensión de Mariaca. El video quedó guardado en la página de la institución. La noche de este miércoles, el fiscal general de Bolivia y el fiscal departamental de Santa Cruz fueron aprehendidos en el aeropuerto de Birubiru. Y reportan hoy en la mañana la liberación de los funcionarios de la Fiscalía que fueron arrestados cuando daban una conferencia. Funcionarios de la Fiscalía General que fueron arrestados en Sucre cuando intentaban dar una conferencia de prensa denunciando el secuestro de la máxima autoridad del Ministerio Público de Bolivia, Roger Mariaca, fueron liberados luego de la intervención de los agentes policiales. Mediante la transmisión por la página de Facebook de la institución, se observó cómo efectivamente

Del miércoles en La Paz, en un marco de intensos operativos policiales, luego de la detención del fiscal general del estado Roger Mariaca. Los operativos se activaron simultáneamente en todo el país tras hacerse pública las revelaciones del narcotraficante Sebastián Marcet. Irusta figura en la lista de bolivianos vetados por Estados Unidos en el marco de medidas que Washington atribuyó a presuntos hechos de corrupción y vínculos con actividades ilícitas. La figura de Irusta saltó a la luz pública de manera escandalosa a finales del 2024, cuando su nombre e iniciales quedaron expuestos en un delicado informe de inteligencia policial. A finales de diciembre, informes de la Fuerza Especial de Lucha contra el Crimen y declaraciones del Ministerio de Gobierno destaparon una investigación contra Irusta, y en ese entonces identificado públicamente como abogado vinculado a la defensa de Evo Morales por los delitos de legitimación de ganancias ilícitas y enriquecimiento ilícito. El caso estalló cuando el jurista fue interceptado por agentes policiales en una exclusiva concesionaria de vehículos de La Paz, justo cuando se disponía a pagar al contado, sí, al contado, $95,000 por una vagoneta Audi Sportsback Q5 del año. La noche del lunes, la policía difundió varios videos de Sebastián Marcet hablando sobre autoridades bolivianas, como Mariaca, el exministro Eduardo del Castillo, e involucrándolos en actos ilícitos. Y al finalizar la jornada del miércoles, la policía también intervino de manera sorpresiva en instalaciones de la Fiscalía de Chuquisaca, Santa Cruz y La Paz. La acción policial se realizó tras las aprehensiones del fiscal general Roger Mariaca y el fiscal departamental de Santa Cruz, Alberto Ceballos. En la ciudad paseña, la intervención tuvo la presencia del comandante de La Paz, Ricardo César Terrazas del Pozo. Tenemos la instrucción de resguardar, indicó el jefe policial a primera hora de este jueves, y manifestó que no hay arrestados ni aprehendidos y que los funcionarios pueden ingresar y salir. Han hallado fajos de billetes en una ambulancia que salió del condominio en el que vive Mariaca. Cerca de las 4 de la madrugada de este jueves, una ambulancia ingresó al condominio donde vive el fiscal general del estado, Roger Mariaca, en la zona norte de Santa Cruz de la Sierra, y minutos después salió con la sirena encendida, seguida de 3 vehículos policiales. Según el reporte de la policía, un grupo de efectivos revisó la ambulancia y en su interior encontró fajos de billetes. Los uniformados guardaron el dinero en bolsas y siguieron inspeccionando el vehículo en busca de más dinero y documentación. Durante el operativo fueron aprehendidas 2 personas, un hombre y una mujer, que no declararon nada a los medios de comunicación sobre la ambulancia con dinero. Hasta el momento no se conoce el monto hallado, su origen ni la identidad de los detenidos. La acción policial se realiza después de la aprehensión de Mariaca, que se registró 2 días después de la acusación del Departamento de Estado de Estados Unidos contra Mariaca por protección al narcotráfico. Y Marcet dice en un audio que contactó a Del Castillo por intermedio de un policía. Tras la aprehensión del fiscal general del estado, Roger Mariaca, salió a la luz un audio en el que el narcotraficante Sebastián Marcet se refiere al exministro Eduardo del Castillo. En el clip se escucha a un hombre que le pregunta a Marcet cómo conoció a Del Castillo. El narcotraficante responde que fue por intermedio de un policía. ¿Cómo te contactaste con Del Castillo?, pregunta el hombre. Fue por intermedio de un policía. La Sonia, responde Marcet. ¿Qué hacías con la Sonia?, pregunta el hombre. Se le daba una mensualidad y yo trabajaba tranquilo, responde Marcet. ¿Cómo le pagabas a Sonia?, pregunta el hombre. Por intermedio de Aparicio, responde Marcet. Él, Aparicio y Mariaca fueron los que hicieron el arreglo con el Del Castillo. Yo pagué y me quedé a vivir acá en Bolivia. Pagué $500,000, agrega Marcet en el audio. La noche del miércoles, el fiscal general de Bolivia y el fiscal departamental de Santa Cruz, Alberto Ceballos, fueron aprehendidos en el aeropuerto de Viru Viru junto a otras personas más. Es mi amigo, salió a la luz el video en el que Marcet habla sobre el fiscal general Roger Mariaca. Tras conocerse la aprehensión del fiscal general del estado, Roger Mariaca, Unitel tuvo acceso a un video en el que se observa a Sebastián Marcet aparentemente aprehendido, refiriéndose al hombre designado para dirigir el Ministerio Público. En el video se observa a Marcet sentado en un sofá mientras conversa con un hombre sentado frente a él, y es quien graba la conversación y le dice

0: Que Mariaca es su amigo. Son las 7 de la mañana con 53 minutos.
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0: El presidente pasa promulgado la ley de prediarios. El presidente ha promulgado este miércoles una ley que transfiere a nivel central financiamientos de los prediarios, dinero que desembolsa el Estado para la alimentación y otros gastos básicos de los encarcelados, y el bono de vacunación, obligaciones que hasta ahora asumían las gobernaciones. La medida representa un alivio fiscal de 209.5 millones de bolivianos anuales para los gobiernos departamentales. El Tribunal Supremo de Justicia crea juzgados especializados en corrupción y crimen organizado. El Tribunal Supremo de Justicia dispuso la creación de juzgados especializados en materia de corrupción y crimen organizado como parte de una reestructuración del sistema penal que busca optimizar la atención de este tipo de procesos en el país. El Tribunal Agroambiental instruye la intervención de las áreas afectadas por la minería. El Tribunal Agroambiental ordenó a 4 ministerios y al Servicio Nacional de Áreas Protegidas, el SERNAP, presentar un plan integral de intervención en las zonas afectadas por la actividad minera, principalmente en los ríos Madidi, Madre de Dios y Tuichi. La aduana libera de impuestos la importación de gasolina de aviación. La Aduana Nacional aplicará desde el 2 de octubre una alícuota del 0% al gravamen arancelario para la importación de gasolina de aviación grado 100 hasta el 31 de diciembre de este año, en el marco de la vigencia del Decreto Supremo 5729. El gobierno relanza el Hub Birubiru con una convocatoria internacional para transformar el aeropuerto en un centro regional. El gobierno de Rodrigo Paz relanzó la noche de este miércoles el proyecto para convertir el Aeropuerto Internacional de Birubiru en Santa Cruz en un hub aeroportuario internacional mediante la firma de un decreto supremo que habilita la convocatoria pública para su implementación. La Defensoría del Pueblo alerta sobre riesgos en la alimentación y salud de menores y adultos mayores en los centros de acogida. El Defensor del Pueblo, Pedro Callisaya, alertó hoy de un riesgo inminente que afecta a los derechos de la alimentación y salud de las personas en situación de vulnerabilidad que se encuentra bajo custodia del Estado, entre ellos niños, niñas, adolescentes y personas adultas mayores.

0: El dólar oficial baja. El Banco Central fijó la cotización para hoy jueves 1 de octubre. Hoy el dólar se cotiza en 12 bolivianos con 0 centavos. Sí, 12 bolivianos la cotización de hoy en la moneda norteamericana. Son las 7 de la mañana con 57 minutos.
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0: Un choque de helicópteros en California deja 2 muertos, 2 hospitalizados y 1 desaparecido. 2 personas murieron y otras 2 estaban hospitalizadas después de que un helicóptero médico se estrellara frente a la isla Catalina, cerca de Los Ángeles, informaron las autoridades. Netanyahu dijo que es demasiado pronto para saber si el régimen de Irán estuvo involucrado en el ataque contra el vuelo de Fly Dubai. El primer ministro de Israel, Benjamín Netanyahu, dijo que es demasiado pronto para decir si Irán estuvo involucrado en el ataque contra el vuelo de Fly Dubai, que se dirigía desde Dubai hasta Tel Aviv, y afirmó que Israel seguirá la investigación y posiblemente participará en ella. La Fiscalía de Emiratos Árabes Unidos investiga si hubo un plan terrorista después del ataque en el vuelo de Fly Dubai. La Fiscalía General de Emiratos Árabes Unidos creó este jueves un equipo de fiscales especializados para investigar el incidente ocurrido en un vuelo de Fly Dubai entre Dubai y Tel Aviv, incluido un posible trasfondo terrorista. La pesquisa busca determinar si el hecho respondió a una planificación previa o a vínculos con actividades terroristas. Zuckerberg perdió casi 20 mil millones de dólares en 2 días por el derrumbe de las acciones de Meta. Mark Zuckerberg perdió cerca de 20 mil millones de dólares en apenas 2 días tras un doble golpe bursátil que sacudió a Meta y encendió alarmas sobre el futuro del gasto en inteligencia artificial. El derrumbe se desencadenó luego de que Goldman Sachs advirtiera sobre la sostenibilidad financiera de las apuestas tecnológicas en IA entre los gigantes del sector. Una corte de Tokio otorga protección legal a las voces humanas en un caso de clonación con inteligencia artificial. Un tribunal de Tokio ha otorgado protección legal a la voz humana en un caso histórico en el que un popular actor japonés de doblaje de anime exigió que TikTok cerrara una cuenta por el uso no autorizado de un clon de inteligencia artificial de sus característicos barítonos. Ocho de la mañana, 1 minuto.
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0: Forever Young 2.2. 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

Vilma Palma. Verano traidor. Verano desgra. Son las 8 de la mañana con 12 minutos, amores. Tengo noticias relacionadas con la tecnología. Atenta a la gente que tiene una cuenta de WhatsApp Business. WhatsApp para negocio, ¿sí? El WhatsApp Business. Va a cobrar, ¿sí? Por responder mensajes en el 2026. Sí. Meta comenzará a cobrar a algunos mensajes enviados por empresas a través de WhatsApp Business Platform desde hoy, ¿sí? Desde hoy, 1 de octubre del 2026. La medida va a alcanzar a compañías que utilizan integraciones con sistemas de atención al cliente. Es como cuando escribes a una empresa, ¿no? Digamos a un restaurante. Y automáticamente te contesta un chatbot y te dice, sí, ¿quiere que le mandemos el menú? ¿No ve? Tiene respuestas automáticas. La medida va a alcanzar a estas compañías que utilizan estas integraciones con sistemas de atención al cliente, CRM, chatbots o herramientas de automatización, y no a quienes usan solo la aplicación gratuita desde un teléfono, por si acaso. Así que imagino que muchas empresas que ya tenían esta modalidad, que era genial, era maravillosa, para que el chatbot simplemente te conteste automáticamente y te reciba los pedidos, por ejemplo, ya sea de comida, de venta de ropa, de lo que sea, ya no van a tener que utilizar esto porque, claro, les van a cobrar. El cambio modifica el esquema vigente de atención empresarial en WhatsApp Business. Ahora, cuando un usuario iniciaba una conversación, la empresa contaba con una ventana de 24 horas para responder sin costo. A partir de octubre, parte de los mensajes emitidos en ese periodo van a tener un cargo. La modificación corresponde a WhatsApp Business Platform, conocida como la API de WhatsApp Business. Se trata de esta infraestructura que permite vincular la aplicación con programas externos para ordenar consultas, automatizar respuestas, derivar conversaciones a agentes y conectar catálogos con sistemas de ventas. El cobro abarcará a empresas que operan esta plataforma de forma directa o mediante proveedores de soluciones tecnológicas. El uso de chatbots y de sistemas de inteligencia artificial forma parte de este modelo porque las respuestas automatizadas requieren procesamiento y entrega de mensajes. Las pequeñas empresas y comercios que utilizan la aplicación gratuita de WhatsApp Business y responden manualmente desde su celular no estarán alcanzados por este cambio de Meta, por si acaso. O sea, pueden seguir utilizando, pero si no utilizan chatbots u otra tecnología que haga el trabajo por ustedes, van a poder seguir utilizándolo de manera gratuita. Y la medida tampoco aplica un cobro para las personas que escriben a una empresa a través de WhatsApp. Sí, los usuarios que escriban a estas empresas, a ellos no se les va a cobrar. La cosa es el responder. Sí, ahí está la cosa. Una tienda de barrio, un profesional independiente o un emprendimiento que recibe mensajes en la aplicación convencional podrá mantener esa modalidad sin este costo. La diferencia aparece cuando el negocio integra la cuenta con una plataforma de gestión automatizada como parte de la atención o utiliza la API para administrar su volumen más alto de conversaciones. La vigencia está desde hoy vigente. Meta va a cobrar los mensajes de servicio cuando el número empresarial supere los 1,000 mensajes gratuitos por mes. Así que creo que hay que cambiar nomás o migrar a otra plataforma, ¿no? La empresa deberá revisar su actividad mensual para determinar si supera este umbral y qué tipo de comunicaciones envía a los usuarios. Habrá que ver si Telegram pone también este tipo de restricciones, ¿no? Habrá que ver. 8:16, amores. Llega Irene Cara para hablar de la fama, sí, fame, ahora en la radio.

Y esta canción se va para nuestro querido Grinch y los fanáticos de los Wallflowers. ¡Qué buen tema que has pedido, Grinch! ¡Qué grandes recuerdos! ¡Qué linda época! Son las 8 de la mañana con 21 minutos en Bolivia. Seguimos avanzando, amores.

Che, che, ¿han visto la luna? Está hermosa la luna hoy día, sí. Ahí está solita en el cielo y está bajando. Para la gente que quiera sacar la icónica fotografía sobre las laderas paceñas, pues es el momento, ¿sí? En un... yo calculo que... media hora más será, ¿sí? Cuando estemos terminando el programa, va a estar ahí en su punto caramelo. Es linda hasta la luna hoy día. Bueno, quiero contarles, amores... acerca de la lectura. ¿Cuántos de ustedes leen? ¿Cuántos de ustedes leen? Leer ficción. No estoy hablando de libros de autoayuda. No, es leer ficción, sí. Más que entretenimiento, dice que leer ficción reduce el deterioro cognitivo y alarga la vida. ¿Qué tal? ¿Qué tal? Leer ficción de manera habitual mejora la empatía, la salud cognitiva y hasta esperanza de vida, según una revisión académica publicada en The Current Opinion of Psychology. Los efectos van mucho más allá del entretenimiento. Los lectores habituales de ficción narrativa tienen mejor dominio del lenguaje, mayor capacidad de ponerse en el lugar del otro, menos deterioro cognitivo en la vejez y, según al menos dos estudios de gran escala, viven más tiempo que quienes no leen libros. Esas son algunas de las conclusiones de una revisión científica reciente elaborada por Raymond A. Marr Rebecca, investigadores de la Universidad de York en Canadá, publicada en Current Opinion in Psychology en julio de este año. El trabajo titulado The Benefits of Reading Narrative Fiction, los beneficios de leer ficción narrativa, sintetiza la evidencia acumulada en los últimos años sobre los efectos de leer historias, novelas, cuentos, relatos sobre personas, sus metas, emociones y vínculos, y concluye que la ficción produce beneficios que la no ficción no logra replicar en varios dominios clave. Uno de los hallazgos más contradictorios en la institución popular es el relativo al lenguaje. Aunque se suele asumir que leer un ensayo, periodismo, manuales técnicos es más formativo, la investigación muestra todo lo contrario. La cantidad de ficción consumida predice las habilidades verbales con mayor precisión que la exposición de textos expositivos. La ficción, además, es el factor que explica por qué ciertas actitudes hacia la lectura, como leer por placer, se traducen efectivamente en mayor fluidez lingüística. ¿Qué tal? Así que la próxima que les estén diciendo, ¡ay, estás leyendo tus novelitas! ¿No ve? Díganle, sí, pero ¿sabes qué? ¿No ve? Leer ficción reduce el deterioro cognitivo y alarga la vida. Listo, les van a tapar la boca. Finalmente, cada quien lee lo que quiere, ¿no ve? Sí, y cuando quiere. Ivana Elman. Esta canción seguramente va a estar sonando en la fiesta de la Paz Media. Ya se viene la fiesta de la radio. Ya se viene la fiesta de la radio. Forever Young 2.2.

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Qué buen tunchis a esta hora de la mañana. Sí, Chivago, Celebrate. Celebrate the love. Oh, qué linda canción. 8:39. Ahorita vamos a escuchar esa, sí. 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

0: ¿Quién vende Cuba? ¿Se acuerdan? Así cantábamos, pues. ¿Quién vende Cuba? ¿Quién vende Cuba? Maximilian a esta hora de la mañana. Qué linda está la luna, che. Ay, gracias por pedir esta canción. Nos levanta el ánimo. A quienes amamos los 90, sí. Yo amo la música de todas las épocas, sí. 60, 70, 80, 90, 2000. Creo que la gente de nuestra generación ha disfrutado la música de muchas, muchas décadas. Y espero que lo sigamos haciendo, sí. Keep your body moving. Son las 8 de la mañana con 44 minutos. Ha llegado el momento.
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0: ¡Ay, qué lindo tema! Aquí está Basilio. Qué lindos recuerdos con esta canción. Tanto, tanto amor.

tremenda canción. Bueno, ¿saben qué? En la opción número 2 llega un tema, ¿no? Se van a acordar de mí, por favor, sí. Achichiu Atatau. Sí, ay. Aquí está Great White. Guarda tu amor, save your love. Amores, esta es la 2.

Oh my God, ya, me van a odiar. Llega la opción número 3, por favor. Metallica, Enter Sandman. Amores, esta es la 3. Temazo para los rockeros de corazón, rockeros mano al pecho. Esta es la 3.

0: alejó de esa persona. Los tiempos de Dios son perfectos y Él nunca se equivoca. Te mando muchos apapachos, mucha fuerza. Gracias, mi querida Soraya, que Dios te bendiga siempre, te dé mucha salud y acompañe en todo. Atentamente, la chica gótica. Toda la razón, querida chica gótica, sí. Algunas estamos así, años así, solitas, sin pareja, por elección propia. Y no hay cosa más maravillosa, de verdad, en serio. Todo pasa por algo. Y si Dios ha alejado a alguien de tu camino, por algo es, por algo es. Buen día, mi maquinista preferida. Me voy por la opción número... puntos suspensivos. Ay, no sé. De todas están muy buenas, dice. Ya me voy por la uno, dice. Besitos gordos. Tú siempre fan, Tatiana. Gracias, Tati. Un abrazo. Na, na, na, na, na, na, na. Y buen día de Dios, querida Soraya. Esta vez voy a votar, así, voy a votar por la Douglas. No se vale, tocaste mi anticucho. Atentamente, Betisiña, posdata. Bendecido inicio de mes para Toditits, dice. Muy bien, Betisiña. En el mar, Chuncu Paloma, buen día. Después de hacernos asustar con el tema de la gasolina, hay que relajarse y vivir lo que nos queda de vida. Con lo que haya y no ve y nos venga, dice. Es octubre, cualquier cosa puede pasar. Quiero apoyar la opción número uno, dice. No tengo tanto, tanto amor. Saludos a los pollos del tren, el abuelo Toto desde La Paz. Hola, Soraita. Están de lujo las tres opciones. Me quedo con la dos. Tengamos un bendecido día para todos. La Mari, un apapacho. Chao, chao, querida Mari. Buen día, Soraita. Bendiciones, por favor, apoyo la opción número 2, dice el mensaje. Muy bien. Cualquier lugar. Buen día, Soraya. Nuestro voto por la opción número 3. Empecemos el mes de octubre con pie derecho. Saludos cordiales de Mariana y Luisfer. Anotamos el voto. Ya no hay quien lo resista. Soraya, buen día. El voto para la canción número 1. Un abrazo. Te quiero mucho, el viejo del norte. Querido viejo del norte. Un abrazo enorme, yo también los quiero mucho. Mensajito de voz.
1: La 3, pues, siempre la 3. Buen día a todos, qué lindo. Salió el sol, salió todo. Que siga saliendo, todo lo bueno.
0: Lifita, estás con harto ruido en tu conversación. Chequea pues eso, por favor. Mensaje de voz.
2: Buenos días, Soraya. Buenos días a todos los pasajeros del tren. Feliz, alegre, es jueves y bueno, ya salió el solcito. Vamos a tener días de sol. Bueno, Soraya, me voy por la 3. Que viva el rock. Por siempre, Soraita.
3: ¡Que viva!
2: Tengan todos un bendecido jueves de clásicos. Atentamente, Migas.
0: Mi querido Migas, que te vaya bien. Hola, bendiciones, mi familia del tren. De las 7 a mis pasajeros, Nanay. Dice, gracias, Soraita querida, por alegrarnos. La versión 2, por favor. Saludos también a mis Forever, tu amiga Champions, Nanay, Nanay. Muy bien, hermana querida, un abrazo. Tanto, tanto amor. Mensaje de voz.
4: Querida Soraya, buenos días a todos pasajeros. Por favor, la número 3. Gracias, saludos, Edson.
0: Gracias, querido Edson. Ahí está el rockero Edson. Soraya, mi voto por la número 2. Esta también es pues rockera, ¿no? Rockerísima. A ver, te estaño, dice. ¿Serio? Zinc. No es bromo. Yo te hierro mucho. Yo te hierro más. Entonces, ¿por qué no me das tu potasio? Y yo... ¡Ay, no! ¿Qué se pasan, che? Y yo mi fierro. Ay, una conversación hot entre químicos. Mensaje de voz.
5: Buenos días, Soraya. Saludo para ti. Feliz jueves de clásicos. Me quedo con la opción número 3, Metallica por siempre. Un saludo para ti, un saludo para todos mis compañeros del Grupo F Universitario del Sindicato Simón Bolívar. Un abrazo, el chelo del minibús.
0: Muy bien, Chelito, muy bien, Chelito. Buenos días, querida chofera maquinista. Me voy por la opción número 3, la trica tranca, dice Metallica siempre. Saludos a Toditits, los pasajeros del tren y Forevers. Feliz jueves de Fidio Sucho. Atentamente, Pepe de Cochabamba. Save your love. Save your love. Tremendo el referéndum. Great White, super banda y Enter Sadman. Mierdis, dice, voto por la 3. Abrazos y un besote para ti, Soraya. Mayo nos escribe desde Perú. Eres un desgra. ¿Cómo

0: Me vas a hacer antojar pan con chicharrón, tan rico que es el pan con chicharrón peruano. ¡Ay! Hola, Zoraíta, ¿cómo has estado? Te deseo un feliz jueves. Mi voto por la 1. Soy Micaela, quien te escucha todas las mañanas. Quiero ir a la fiesta de clasiquitos, pero tengo 11 años. Dice, quiero escuchar temazos. ¡Ah, mamita! Sería que hagamos una fiesta para nuestras guaguitas, ¿no? Sí, una fiesta linda para nuestras guaguitas. Buen día de Dios, querida Soraya. Excelente y bendecido inicio de mes para ti, para los pasajeros del tren. Mi voto para la opción número 1, Lucía de Vino Tinto. Un abrazo grande. Lucía, otro abrazo para ti. Hermosa Soraya, desearte a ti, a todos los pasajeros del tren, un excelente inicio de mes. A los pasajeros que están delicados de salud, ánimo, que pronto nos recuperaremos. Voto por la 1. Yahel nos escribe. Sí, fuerza, fuerza, fuerza. Buen día, Soraya, dice opción 3, sin más vueltas. Vagón del Sur, se reporta nuestro querido Elmer. Buenos días, Soraya, elijo la opción número 1. Saludos y abrazos. Cintia Agno nos escribe. Gracias, Cintia. Na, na, na, na. Hola, buen día, Soraya, me voy por la 2. Que tengas un bonito inicio de mes. Saludos a todos los pasajeros.
1: Eso.
0: ¡Qué linda está la luna! Opción 1 en este octubre, siempre con sorpresa. Saludos, querida Soraya, atentamente, el pejerrey del Titicaca. Me encanta el pejerrey del Titicaca. Buenos días, Soraya, mi voto por la 2. Saludos a los amigos del tren, atentamente, Gavisiña. Gracias, Gavisiña. Oigan, qué pareja está la votación. Tenemos mensajito de voz.
2: Querida Soraya, muy buenos días. Buenos días a la familia del tren a las 7. He seleccionado la opción número 1 de Basilio. Desearles un hermoso jueves, un hermoso día. Que nuestro Padre Celestial les cubra de bendiciones a todos ustedes y a ti también, nuestra preciosa Nanay, mamuchita linda, te queremos mucho. Su amigo Chris Cross de Newman on the Radio. Saludos.
0: Eso, muy bien, Chris Cross. Mi Soraya, por supuesto, la número 3. Larga vida al rock. Dice, saludos, Iván. Mensaje de voz.
3: Uf, qué buenos temas. La primera me haces recordar a mi papá. La segunda, al colegio, jefa, te cuento. La 3, podría votar por la 3 porque me hace... Creo que el abuelo Toto salió en el video, ¿no? De Metallica, del Enter Sandman, ¿no? Vamos por la 2. Vamos a estar un poquito melancoleado hoy día, jefecito. Por la 2. Cuídense mucho. Besos, abrazos. Quiere su amigo Adal.
0: Muy bien, Adal. Buen día, Soraita. Mi voto por la opción número 2, dice el mensaje. Qué bueno. Querida... Cuasi Tocaya Zoraida Pérez Clavijo de la Vivienda Said, la 1, excelente inicio de mes, dice Zoraidita, gracias. Me encanta, hola Soraya, un gusto escucharte y volver a escuchar la radio, me voy por la opción número 2. Buenos días, chofera, que tengas un excelente comienzo de mes, un radiante día, apoyo la opción número 1, saludos, Franz y Cali. Buen día, Soraya. Apoyo la opción número 2.

0: las 3, perdón, dice. Ya, muy bien, anotamos el voto. Ok, ok. Mi Zoraita, buen día de Dios, te pasaste, Nanaycita. Dice, ahora, ¿por quién votamos? Me voy por la 1. Cariñosos saludos. Bendiciones a todititos los vagones del tren. Atentamente, la Sonia. La Sonia. Oye, ¿en serio? ¿En serio, la Sonia? La Sonia. Buenos días, buen inicio de mes, voto por la número 3, dice la Emilia Bandera.
1: Una del tren a la diosa del micrófono, a lo mejor una pequeña cucharita de apoyo. Alguien que quiero mucho me dijo, hay algunas cosas que se dan por una razón, pero hay una mucha mejor por la que no se da. Entonces,
0: eso.
1: Vamos por la número 3 en este caso. Muchos abrazos, se los quiere. Y yo desde mi nano jardín, saludando a todos, a la mamá sola, a ver si el Grinch me manda saluditos, al jefe, al Migas, al tipazo del Alvarex, a la Tanita, todas las guaguas, incluyendo mi propio guagua. Así que saludos, ¡que viva Metallica!
0: Eso, querida Emilia Bandida, un abrazote. Oí, oí. Último mensajito. A ver.
2: Muy buenos días, estimada Soraya. Te mando este mensaje, Eugenia. Apoyo al tema número 1. Un gran abrazo a la distancia y los agradecimientos infinitos por tu linda compañía. Hasta luego.
0: Hasta luego, que les vaya lindo. Ya viene de primera mano con todo el equipo de la radio. Nos vamos, amores, nos vamos. Que Dios me los bendiga, ampare y proteja en todo momento y en todo lugar. Esta canción ganó por 2 votos. ¿Sí? Por 2 votitos ha ganado. ¡Qué pareja ha estado la votación hoy día! Bendiciones, sean felices, por favor, sonrían siempre. Y hagamos el bien a los demás. ¡Chao!

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0: Amigos de todo el país, muy buenos días. Estamos comenzando de primera mano. Estamos comenzando un nuevo mes. Es 1 de octubre del año 2026. Con mucha información. Ayer los medios de comunicación, la cobertura periodística, despliegue de la policía, una serie de especulaciones empezaron a circular por las redes sociales de aprehensiones, allanamientos y otros. Pero lo que ha quedado claro es que Roger Mariaca, fiscal general del Estado, ha sido aprehendido. Junto al fiscal de distrito de Santa Cruz, Ceballos, se habla de otras detenciones. El ministro de Gobierno ha efectuado una conferencia de prensa en medio de cierto desconocimiento de algunos aspectos que han significado el operativo, que fue dirigido por la DEA ante una inacción que se tuvo del gobierno boliviano. Es digno de evaluación de varios aspectos, pero lo importante, mucha gente dirá, no importa el color del gato, lo que importa es que case ratones. Lo importante es que la justicia cambie en nuestro país. Este será el inicio de tener una justicia diferente en Bolivia. Se decomisó recursos económicos, una gran cantidad de dinero en bolivianos y dólares. Se sacó del condominio, del domicilio de Roger Mariaca en una ambulancia, fue interceptada por efectivos de la policía. Esta mañana el comandante departamental de la policía en Santa Cruz, junto a los medios de comunicación, fiscal asignado al caso, mostró públicamente, en medio de bolsas, dólares y una gran cantidad de recursos económicos en bolivianos. Aún están contando cuánto de recursos económicos tenía Roger Mariaca. Por lo menos es la información que se viene manejando desde el Comando Departamental de la Policía en medio de cierto hermetismo para brindar información. Tenemos un nuevo fiscal general del Estado, tenemos una nueva fiscal de distrito en Santa Cruz. ¿Cómo llegan a esos cargos? Son los más antiguos, dicen ellos, y corresponde ocupar estos cargos para evitar el vacío legal que deja Roger Mariaca y el fiscal Ceballos, fiscal general del Estado y fiscal de distrito de Santa Cruz, respectivamente. Vamos a hablar sobre varios aspectos que hacen a estos operativos y qué se viene en adelante. Ayer, a la conclusión de este espacio, mencionábamos sobre otra lista de 20 personas, de 20 ciudadanos bolivianos que también el gobierno estadounidense suspendería las visas. Investigaciones que se han ido efectuando en el país del norte. Eric Fajardo, en varios momentos en el transcurso de estos días, periodista, él es consultor, analista internacional, nos daba a conocer varios aspectos y entre líneas nos daba a conocer de que el gobierno estadounidense va a accionar de manera directa. Lo dijo en este programa, está la entrevista en nuestras redes sociales, al igual que Jaime Solís, quien fuera fiscal de distrito en Santa Cruz. Incluso nos decía que recibió amenazas en el momento que él dijo, son muertos vivientes, si mal no recuerdo, respecto al fiscal general, al fiscal de distrito y otras autoridades del Poder Judicial. Dijo, no están tranquilos. Se van a generar acciones de parte de las autoridades que les suspendieron la visa en Bolivia. Vamos a evaluar la conferencia de prensa que ha brindado esta mañana el ministro de Gobierno, Marco Antonio Oviedo. agradeció al presidente por esta lucha contra el narcotráfico, agradeció a otros funcionarios del Ministerio de Gobierno, se encontraba junto al ministro de Defensa, el vocero, también se encontraba el ministro de la Presidencia, el comandante general de la Policía. Escuchemos parte de estas declaraciones del ministro de Gobierno, Marco Antonio Oviedo.
1: Para combatir al delito en Bolivia. Quiero saludar a don Fernando Aramayo, ministro de la Presidencia, a don Ernesto Justiniano, ministro de la Defensa, pero también quiero saludar y agradecer profundamente a nuestro comandante de la Policía Boliviana, don Adrián Álvarez, al subcomandante, el coronel Roberto Roca, y a través de ellos, a toda la policía que ha realizado un trabajo muy bueno, con mucho éxito. Pero también quiero saludar con todo el afecto y reconocimiento a mi compañero de trabajo, Peter Maldonado Bakovich, que sin su apoyo y su valentía esto tampoco hubiese sido posible. Bolivia ha decidido luchar contra el narcoterrorismo dejando atrás 20 años en los cuales el delito del narcotráfico, del terrorismo y de otras formas de delito se habrían apoderado de nuestra patria. En estos meses de gestión hemos detenido a 20 cabecillas de organizaciones criminales, 20 cabecillas de organizaciones criminales como el PCC, el Comando Vermelho, organizaciones criminales que vienen de Colombia y de otros países que son vecinos nuestros. Ayer, en horas de la noche y de la madrugada del día de hoy, se ha desmontado una organización criminal enquistada en la justicia y en la administración de una institución muy importante en nuestro país, como es el Ministerio Público, la cual, encabezada por Roger Mariaca, se volvió una organización criminal destinada a proteger, incentivar y proteger el narcoterrorismo en el país. Hemos detenido a 14 personas. 4 de ellas son autoridades de nivel jerárquico de la Fiscalía General, de la Fiscalía de Santa Cruz y de La Paz. Hemos detenido también a 4 personas que estaban sacando hoy en la madrugada de la casa de Roger Mariaca en una ambulancia ingentes cantidades de dinero, producto de las exacciones.
0: Esta fue la conferencia de prensa que brindó el ministro de Gobierno, Marco Antonio Oviedo. En la misma decía: Eduardo del Castillo no fue aprehendido, no fue detenido. En las redes sociales, en algunos medios de comunicación, ratificaban la detención, la aprehensión del exministro de Gobierno, Eduardo del Castillo. El ministro de Gobierno, Marco Antonio Oviedo, dice: lo estamos buscando a Eduardo del Castillo, luego que se difundiera las declaraciones, audio y video de Sebastián Marcet, que implica a Roger Mariaca, el capitán de la policía que fue conexión con Sonia, el ministro Eduardo del Castillo. ¿Recuerdan ustedes cuando hubo una serie de declaraciones polémicas en nuestro país cuando se conoció que Sonia era el exministro de gobierno Eduardo del Castillo? Marcet lo reveló en su momento, pero no se abrieron investigaciones, existía una protección muy clara. ¿Cómo el Ministerio Público podría generar una investigación cuando había un trabajo coordinado desde la Fiscalía General del Estado y los niveles políticos? No lo decimos nosotros, lo dijo Marcet de manera directa, de cómo lograba la protección para el narcotráfico en Bolivia. $500,000 le costó a Marcet, le costó al narcotráfico, se vendió nuestro territorio, se alquilaba nuestro territorio para actividades ilícitas del narcotráfico con la venia de Roger Mariaca, fiscal general del Estado, con venia del fiscal de distrito, de niveles políticos, el ministro de gobierno Eduardo del Castillo. Ahí está una respuesta clara de por qué el narcotráfico se encuentra en varios escenarios. ¿Por qué se tienen sicariatos? ¿Por qué no se tienen narcotraficantes tras las rejas? ¿Por qué se beneficiaron a sicarios? ¿Por qué se benefició a gente vinculada al narcotráfico? Desde los jueces, desde los fiscales. Hay mucho que hablar. Este es uno de los audios que también está publicada en nuestras redes sociales cuando existe esta conversación y Marcet da a conocer varios aspectos de los que les estoy comentando. Escuchemos nuevamente, hay que repetirlo y hay que escucharlo hasta que entendamos qué estaba ocurriendo en nuestro país y qué mirada podemos tener hacia adelante.
2: ¿Cómo contactaste con el Castillo? O sea, en mi mente hasta digamos que, no sé, les mandaron una carta, un mensaje. ¿Qué un policía? O sea, el vato le mandaba un mensaje y le digo, ¿dónde Castillo es?
3: La Sony.
2: La Sony.
3: Esa quedó para la historia también.
2: ¿Ah?
3: Esa quedó en la historia también.
2: ¿Quién es el presidente? ¿Que las mandó a matar? Al Colla Erlan. ¿Ah, sí?
3: Pero ese lo murió. Está vivo por él.
2: ¿El apareció? ¿Era tu contacto?
3: ¿También fueron por él?
2: No, solo es una hipótesis.
3: Buena persona.
2: ¿El apareció? Ahora no lo conozco, pero...
3: Correcto.
2: Entonces, lo parece era tu contacto con la Sony. Ah. Y de los generales. ¿Alguno lo tomó?
3: Lito Morales.
2: La Sonia. ¿Qué cosa hacías con la Sonia?
3: ¿Con qué?
2: Con la Sonia.
3: Se le daba una mensualidad y yo no trabajaba tranquilo.
2: ¿Ah, sí? ¿Y cómo le pagabas a la Sonia, pues?
3: Intermedio de Paricio.
2: Intermedio de Paricio. En efectivo, supongo. ¿Y cómo le contactaste a la Paricio?
3: Yo entré por acá por Virgilio.
2: Sí, ¿te lo conocí?
3: No. Entré y tuve un problema. Se había hecho un vuelo privado con una pistola. Se había calado un vuelo de África. Y ahí fue que... Bueno, le apareció y yo tenía contacto con gente mía. Pero él y Mariaca fueron los que hicieron un arreglo con Del Castillo. Lo pagué y salí acá. $500,000.
2: ¿Cuánto? $500,000, hija. Ellos forrados y está aquí.
3: Pero pasan en casi todos los gobiernos.
2: Sí. Es que te pregunto porque me sorprende, digamos.
3: Aquí siempre el gobierno está metido en todos los negocios, en todo. Está bien porque de eso se vive acá, entonces nadie lo va a cambiar. Por más que quieran poner a alguien cero corrupción, no hay como controlar toda la policía, todo el gobierno. Ahí sí.
2: Ahí no sé. Ahí no sé. O sea, el no poder controlar, ahí no sé, la corrupción.
3: ¿Cómo no controlar si siempre han vivido de lo mismo? El que agarra un mando, agarra para él.
0: Declaraciones de Marcet difundidas ayer en horas de la noche paralelamente al operativo que se desplegó en nuestro país para la aprehensión del fiscal general del Estado. Pero ¿quién es el capitán Aparicio? Cuando dice Aparicio ya tomó contacto con los míos, Aparicio fue el contacto con Sonia, el exministro de gobierno Eduardo del Castillo. Es un capitán de policía ahora mayor, Rubén Aparicio Villarruel, cuyo nombre aparece en la lista de investigados en el denominado caso Misael Nayar. ¿Recuerdan ustedes cuando ejecutaron a 3 efectivos de la policía? Esto ocurrió el 21 de junio pasado. 2 uniformados y un voluntario del GACIP fueron ejecutados en un hecho confuso, un hecho de sangre, ocurrido en la comunidad Los Cuchis del municipio de Porongo. En los antecedentes relacionados al oficial de policía, se descubrió que en abril de 2022 fue sometido a la prueba del polígrafo, cuyo examen estuvo a cargo de la capitán Yamile Ayala Fernández de la unidad de poligrafía, a la cual Aparicio reprobó la prueba, la que supuestamente se sometió el 100% del personal antidrogas de la Fuerza Especial de Lucha contra el Narcotráfico y Humopar. Es decir, no pasó la prueba del polígrafo Aparicio, cuando era capitán y formaba parte de la Fuerza Especial de Lucha contra el Narcotráfico. Pero permaneció en la institución, ascendió a mayor. En tal sentido, en ese momento, el capitán debió ser removido de esta unidad policial al no vencer una prueba importante, la prueba del polígrafo. Sin embargo, Aparicio se mantuvo en la Fuerza Especial de Lucha contra el Narcotráfico de Santa Cruz y tras el escándalo del triple crimen, los jefes de la Dirección Nacional de la Fuerza Especial de Lucha contra el Narcotráfico lo enviaron al departamento Pando a ejercer funciones también en la Fuerza Antidrogas. Es decir, inamovible, inamovible. Él estaba en la lucha contra las drogas, en la Fuerza Especial de Lucha contra el Narcotráfico de nuestro país. No pasó la prueba del polígrafo, lo alejaron del cargo, pero no totalmente. Le dijeron, vete a Pando, cumple el mismo trabajo con la información que se tiene recientemente y ya se conocía de protección al narcotráfico. En mayo pasado, Eduardo del Castillo, ministro del gobierno, anunciaba que más de 1.034 policías iban a someterse a esta prueba y semanas después estamos recordando una información del año 2022. En ese momento se anunciaba someter a esta prueba del polígrafo nuevamente. Informó que un 90% de los efectivos de la Fuerza Especial de Lucha contra el Narcotráfico pasó la prueba del polígrafo. Un 10% no lo hizo. En su oportunidad, la autoridad ratificó que se descubrió que algunos de los uniformados tienen antecedentes penales y administrativos, razón por la que serán derivados a otras instancias de la policía boliviana. En la lista de reprobados también figura un mayor de policía que cumplía funciones como jefe de la unidad de patrullaje rural en el trópico de Cochabamba. Así se mantuvo a varios efectivos de la policía, de la Fuerza Especial de Lucha contra el Narcotráfico. En muchas entrevistas, incluso con el exministro de Gobierno y otras autoridades, expolicías, nos decían, hay un agotamiento en la Fuerza Especial de Lucha contra el Narcotráfico. Son los mismos efectivos de hace 10, 15 años que se mantienen en los cargos, se mantienen en la Fuerza Especial de Lucha contra el Narcotráfico. Personas con antecedentes, la juez que también atendió el caso de Marcet habría sido destituida, pero continuaba administrando justicia. Hay muchos elementos de los que hay que hablar y lo vamos a hacer tras la pausa aquí en De Primera Mano.
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¿Cuánto dinero se incautó esta madrugada? Esta mañana, les decíamos, se presentó de manera pública estos recursos económicos, billetes de 100, de 200 bolivianos, en dólares. Bueno, hay más de 3.532.000 bolivianos y 10.000 dólares. Son 3.532.000 bolivianos y 10.000 dólares. Esa es la cantidad de dinero que se ha encontrado en una ambulancia que fue interceptada en Santa Cruz. El dinero, según los informes que se tiene de parte de la policía, fue retirado de la vivienda del fiscal general aprehendido, Roger Mariaca. Bueno, la ex autoridad, porque ya tenemos otra autoridad, ahora seguirá siendo fiscal general. Vamos a hablar sobre todos estos aspectos. Bueno, lo cierto es que ya se ha contabilizado estos recursos económicos, 3.532.000 bolivianos y 10.000 dólares. Eso tenía en su domicilio Roger Mariaca. Se ha dado algunas declaraciones preliminares de parte del comandante departamental de la policía y el fiscal asignado al caso. Enriquecimiento ilícito sería una de las tipificaciones por las cuales va a ser investigado Roger Mariaca, fiscal general del Estado en nuestro país.

0: Luis Montaño es el nuevo fiscal general del Estado. Ascendió a este cargo interinamente. Tras la aprehensión de Roger Mariaca, Luis Montaño se presentó hoy en una conferencia de prensa para informar que está asumiendo como nuevo fiscal general del Estado. Ante la ausencia de la máxima autoridad del Ministerio Público, corresponde actuar con responsabilidad, serenidad y absoluto respeto a la Constitución Política del Estado y a la Ley 260, Ley Orgánica del Ministerio Público. Se presentó así el nuevo fiscal general del Estado, el señor Luis Montaño. Escuchemos parte de estas declaraciones que efectuó el ahora fiscal general del Estado, Luis Montaño.
1: Trascendencia para el Ministerio Público y para el Departamento de Santa Cruz. Con la posesión de la doctora Mabel Sandra Andrade Molina como fiscal departamental de Santa Cruz, quien asume esta importante responsabilidad con el compromiso de continuar trabajando por una administración de justicia cercana a la población, transparente y comprometida con el cumplimiento de la ley. Esta designación representa también la continuidad de un proceso institucional que tiene un objetivo fundamental: recuperar y consolidar la institucionalidad del Ministerio Público, fortaleciendo el cumplimiento de su mandato constitucional y garantizando que cada servidor y servidora pública pueda desarrollar sus funciones con responsabilidad, independencia y apego a la normativa vigente. El Ministerio Público tiene una misión clara: defender la legalidad, los intereses generales de la sociedad y ejercer la acción penal pública cuando corresponda. Esa misión no pertenece a una persona ni a una gestión determinada. Pertenece a la institución y fundamentalmente a la sociedad boliviana. Por ello, desde Santa Cruz reafirmamos nuestro compromiso de continuar avanzando en una fiscalía que responda a las necesidades de la ciudadanía, que actúe con objetividad y que dé respuestas oportunas dentro del marco de la ley. A la doctora Mabel Andrade Molina le corresponde asumir este desafío con responsabilidad y firmeza, dando continuidad al trabajo institucional y promoviendo una gestión basada en principios, resultados y respeto irrestricto a la normativa. Como Ministerio Público, también queremos reiterar un mensaje que consideramos fundamental. Las instituciones del Estado estamos llamadas a trabajar de manera articulada, cada una dentro del ámbito de sus competencias y respetando las atribuciones que la Constitución y las leyes establecen. En ese sentido, hacemos nuevamente un llamado respetuoso a todas las instituciones, autoridades y actores de nuestra sociedad para que se permita al Ministerio Público desarrollar sus funciones y a sus servidores cumplir con su trabajo de manera libre, responsable y conforme a la ley. El ejercicio de la función fiscal requiere condiciones que permitan investigar, actuar y tomar decisiones con objetividad, sin interferencias y dentro del marco de las competencias legalmente establecidas. Este pedido no representa un alejamiento de las instituciones, por el contrario, representa una invitación a fortalecer el Estado de Derecho, porque una justicia que funciona necesita instituciones que respeten las competencias de las demás instituciones. Queremos una fiscalía que dialogue, que coopere y que coordine cuando corresponda, pero también una fiscalía que pueda cumplir su mandato institucional con la independencia funcional que la ley establece. Hoy, desde Santa Cruz, reafirmamos que estamos trabajando para recuperar la confianza en la institucionalidad, fortalecer nuestros mecanismos de atención a la ciudadanía y consolidar una gestión fiscal que coloque el cumplimiento de la ley y la protección de la sociedad como prioridades. A nuestros fiscales, médicos forenses, investigadores, profesionales técnicos y a todos los servidores del Ministerio Público, les decimos que esta institución necesita de su compromiso, vocación de servicio y responsabilidad. La ciudadanía espera resultados y esos resultados solo serán posibles con servidores comprometidos, instituciones fortalecidas y un trabajo desarrollado dentro de un marco de respeto, legalidad y transparencia. Doctora Mabel Andrade Molina, tiene usted por delante una importante responsabilidad al asumir la conducción de la Fiscalía Departamental de Santa Cruz. Le deseamos éxito en esta nueva etapa y le expresamos nuestro respaldo institucional para continuar trabajando por una fiscalía cada vez más cercana a la población, más eficiente y comprometida con la justicia. Que este nuevo periodo esté marcado por el trabajo, la responsabilidad y el respeto a la institucionalidad. Invitamos a la doctora Mabel Sandra Molina Andrade a tomar posición para su juramento.
0: De esta manera, se presentó de manera pública en conferencia de prensa Luis Montaño, que asume el cargo de nuevo fiscal general del Estado y posesionó inmediatamente a la fiscal departamental en Santa Cruz, cargo que cayó en Mabel Andrade Molina, es la nueva fiscal departamental en Santa Cruz. Estas fueron sus primeras declaraciones en una conferencia de prensa acompañada de varios fiscales y los medios de comunicación. Escuchemos parte de estas declaraciones.
2: Y bueno, para mí es una nueva experiencia. Estoy acá por mi antigüedad, ya que soy como la decana de la Fiscalía Departamental de Santa Cruz. Y en este momento en que la institución me necesita, estamos acá para afrontar y continuar con el trabajo que se ha venido desarrollando. Estamos prácticamente para servir a nuestra sociedad en función de los intereses de nuestra sociedad y velando por la legalidad de todas las investigaciones. Estamos acá para poder responder a las inquietudes o preguntas que ustedes puedan realizar. De manera ordenada, por favor, colega.
3: Alberto Ceballos.
2: A ver, primero hacerles conocer de que cada autoridad pues tiene su forma de trabajar. Yo voy a implementar mi forma de trabajar. Les vuelvo a decir, soy fiscal institucionalizada. Son muchos años, más de 30 años que trabajo como servidora del Ministerio Público y estamos para que continuar con el trabajo al servicio de nuestra sociedad.
4: Doctora, por favor, de manera extraoficial se hablaba de la pensión del fiscal Porra. ¿Se confirma o se descarta tal situación?
2: En este momento yo no puedo confirmar esa situación. Les vuelvo a reiterar, acabo de ser posicionada, recién voy a pedir los informes respectivos, conocer qué es lo que está sucediendo, ¿no? Informarme primero porque no puedo en este momento dar una información que no tengo a cabalidad.
5: Doctora, ¿cuál va a ser ahora la figura de cada uno de los servidores públicos aquí en la Fiscalía Departamental?
2: Bueno, cada funcionario, cada servidor público del Ministerio Público, pues está en la obligación de cumplir con el compromiso que tenemos todos los servidores del Ministerio Público con nuestra sociedad. El trabajar de manera honesta, de manera sacrificada, trabajando las 24 horas, los 7 días de la semana. Prácticamente el Ministerio Público, como lo establece nuestra ley orgánica del Ministerio Público, estamos trabajando como que 24/7.
3: Doctor, ¿qué pasará con los casos con las maletas? ¿Maletas, señor? ¿En torno al fiscal general, al fiscal departamental? ¿Usted asumirá esto?
2: Yo estoy asumiendo como fiscal departamental, ¿no? Entonces, como fiscal departamental, tengo que asumir todas las funciones que conlleva y que establece la ley orgánica del Ministerio Público.
3: ¿Hay amenaza a la Fiscalía o la Policía a intervenir en la Fiscalía Departamental, doctora?
2: No conozco con relación a esa situación, pero yo creo que en el transcurso del día vendré a tomar conocimiento qué es lo que está sucediendo. No puedo decirles algo que no conozco. He sido posesionada por el nuevo fiscal general del Estado, el doctor Montaño, Luis Montaño. Entonces, es una autoridad también que ha sido designada recientemente. y ese es, esa es la forma cómo se puede asumir funciones como fiscal departamental.
6: Ahora, con una autoridad, ¿qué le decimos a la sociedad en este momento, a la población cruceña,
2: doctora? A toda la sociedad cruceña, a toda la población del departamento, hacerles conocer mi compromiso institucional, mi compromiso con mi pueblo cruceño de forzarme en realizar el mejor trabajo posible. Con la bendición de Dios, creo que tengo el conocimiento necesario. He trabajado en, por no decir, casi todas las unidades, todas las fiscalías. Entonces, conozco cuál el trabajo de cada unidad. Conozco por el mismo trabajo la situación, la vivencia que tienen las víctimas. Conozco también la situación de los imputados. Creo que, y nos obliga nuestra ley orgánica del Ministerio Público a ser objetivos, a ser humanos y a trabajar bajo el principio de legalidad. Aquí se tiene que hacer lo que la ley, la Constitución y las leyes lo establecen. Lo que puedo manifestarles es que el conocimiento que tengo en este momento es lo que ustedes conocen. Si yo conozco algo, ha sido es a través de, la, de los medios de prensa. Otra situación más en este momento no puedo decirles porque no conozco.
7: Panamericana, la paz, ¿qué quiere?
2: Justamente esa situación han hecho conocer de que hay personas arrestadas

0: ti un gran saludo para la ciudad de La Paz. Bueno, como conversamos hace unos 2 días atrás, te dije que esta gente eran hombres muertos caminando porque estaban totalmente liquidados. Pero esto no es de un tema reciente. Esto, si tú te fijas a través de las imágenes que ayer salían, que filtró la policía, de las conversaciones de Marcet, etcétera, etcétera, fueron imágenes de contención para demostrar lo que sí tenía hace mucho tiempo la policía y estaban esperando el momento oportuno para poder actuar. ¿O quieres que empecemos más ordenadamente tú la entrevista, querido Raúl?
1: No, sería importante, en principio, doctor Solís, sería importante hablar sobre el nuevo fiscal que se designa. Esto corresponde por antigüedad, toma un rumbo diferente y luego podemos ingresar ya a algunos aspectos que hacen justamente a estas acciones del operativo mismo de la DEA, el informe que ha brindado en conferencia de prensa el ministro de Gobierno. Pero en principio, lo que está ocurriendo en este momento en la Fiscalía General del Estado y las nuevas autoridades que han sido posesionadas esta mañana. Bueno, se autoposesionó en conferencia de prensa el nuevo fiscal general del Estado.
0: Bueno, fíjate que el año 2007, si no me equivoco, procedimos en el Ministerio Público, cuando yo era fiscal de distrito, a institucionalizar a las mejores personas que habíamos encontrado en el ejercicio del Ministerio Público. Entre ellos, fui yo quien hizo un examen y lo institucionalicé al fiscal, ahora a la doctora Mabel Andrade, quienes aprobaron un proceso de institucionalización y tienen antigüedad, son decanos, sin embargo, ellos habían sido, que se llama, marginados, y fueron inclusive paulatinamente todos los institucionalizados con debido mérito en el año 2007, fueron presionados por Mariaca para sacarlos y sustituirlos por gente de su entorno. Yo puedo dar fe de que la doctora Mabel Andrade es una mujer correcta, es una mujer idónea, pero creo que no es solamente ese cambiar de fiscal de distrito a fiscal general. Es obviamente que no podía quedar un vacío institucional y me parece oportuno el hecho de que Montaño, que es uno de los más antiguos, bueno, se haya presentado y diga yo ahora asumo por ser decano la Fiscalía General. Eso es bueno. Pero son interinatos que tienen que ser muy breves, porque la Fiscalía, a lo largo de estos últimos 4 o 6 años, si no es más, ha sido penetrada por el narcotráfico. Entonces, al ser penetrada por el narcotráfico y las organizaciones criminales, que comenzaron con Lanchipa, o mucho más antes, inclusive Ramiro Guerrero, Lanchipa, y ahora Mariaca, son organizaciones criminales. Lo que hace falta en lo que significa el tema del Ministerio Público es una reestructuración total y general. Necesita una ingeniería jurídica, una ingeniería estructural para cambiar toda la forma en cómo funciona el Ministerio Público y los que forman parte. Todos los que ahora aparecen en los videos que estaba viendo, viendo lo que están contando, los billetes, todos esos fiscales. Todos esos son parte de la organización criminal que Marcet financiaba y que dirigía Mariaca. Entonces, si te das cuenta, hay que desmontar todo, porque ¿quién va a investigar? ¿Los fiscales anticorrupción, que eran los que protegían al narcotráfico? ¿Van a investigar el delito de legitimación de ganancias ilícitas los designados por Mariaca? O sea, lo que se necesita en forma inmediata es cambiar al Ministerio Público. Ahora, ¿cuál es el problema? Que Mariaca, que era primeramente hace unos 6 años atrás, era un triste, diría, un abogado muy sencillo, que además era ayudante de llevar de aquí los expedientes, aparece de la noche a la mañana como fiscal departamental. Y es el recaudador de Lanchipa. Cada fin de semana se iba a llevarle dinero a Lanchipa. Y Lanchipa es el compadre de Evo Morales. Luego de eso viene que de la noche también a la mañana, y a esto ya con el apoyo del

0: PCC y las organizaciones criminales, cuando yo hablaba hace un tiempo atrás de que las organizaciones criminales están tomando la justicia, era cierto, porque vieron tan frágil nuestra estructura democrática y de nuestras instituciones que el crimen organizado decidió comprarse y poner su propio fiscal general. Y es por eso que se compraron a todos los diputados y senadores que lo eligieron con 2/3. O sea, esa noche corrió varios millones de dólares en cuando lo eligieron a Mariaca. O sea, corrió muchísimo dinero. O sea, y solamente gente idónea, gente vio y se sorprendió que en menos de 15 minutos, 2/3 habían elegido a Mariaca. Ahora, y luego Mariaca estableció y puso fiscales de distrito desde Santa Cruz en todo el país y armó su organización criminal perfecta. Y luego ayuda a designarlo a Romer Saucedo como presidente del Tribunal de Justicia, porque a la que le correspondía era a Miriam Russell. Sin embargo, influye, meten dinero, compran al Tribunal Electoral en ese momento y la sacan a Miriam Russell y logran imponerlo a este señor Romer Saucedo, que este Romer Saucedo vivía conjuntamente en el mismo inmueble con Mariaca. Estos andaban bebiendo, andaban haciendo sus fechorías juntos, o sea, no se muestra toda solemnidad, no es lo que dice ser. Este es parte del equipo de Mariaca. O sea, Romer Saucedo es el hijo de Mariaca. Y por tanto, no puede estar. ¿Cómo vamos a hacer para que, si se está en La Paz, lo van a someter a un proceso? Es Romer Saucedo el que lo va a proteger a Mariaca. O sea, no hay garantías para que exista un debido proceso y un proceso transparente en este momento en el país, porque el Tribunal Supremo de Justicia y los jueces, has visto, la jueza Livia Alarcón visitando al narcotraficante Marcet, o sea, todo está penetrado. Este es el principio, este es el 0.1% de las acciones que tiene que tomar en su decisión la Policía Nacional, el Gobierno Nacional, para controlar el tema que tiene que ver de desarmar y desarticular las organizaciones criminales que armaron las mafias con funcionarios públicos bolivianos.
1: En función de lo que usted nos manifiesta, Romer Saucedo dijo en las últimas horas que hay que conformar jueces especialistas en el tema de corrupción, en el tema de narcotráfico. Pero paralelamente, el fiscal general, el señor Luis Montaño, dijo esta mañana que mantiene a los fiscales de distrito, los cambios, Santa Cruz. Y se refirió al fiscal del departamento de Chuquisaca. Dijo, el fiscal de Sucre, que venga, vamos a conversar. Hizo estas dos referencias. Ahora, en función de la elección que tuvo Roger Mariaca, la autoridad superior en el Ministerio Público, que los fiscales de distrito responden a esa autoridad. ¿Qué señales debería efectuarse hacia la población? ¿Qué debiera ocurrir sin hacer juicios de valor? Sin entrar en una generalización de que todos estarían implicados, pero simplemente de resguardar un ministerio público y también de administradores de justicia que vayan en una acción transparente en este momento histórico que está viviendo el país.
0: Yo creo que lo más urgente sería que la Asamblea Legislativa convoque a una convocatoria pública nacional para elegir en un plazo no mayor de 20 días al nuevo fiscal general del Estado. Es un tema. Dos, el doctor Montaño debería cambiar a todos los fiscales del departamento y poner a personas lo más transparentes que pueda encontrar en todo el conjunto de los fiscales que existe en este momento en Bolivia, que debe ser un 5%. El resto está contaminado. Mariaca se inventó una escuela de fiscales y un proceso de institucionalización para hacer estables y definitivos a todos los funcionarios que eran parte de su estructura mafiosa. Entonces, van a tratar de quedarse por medio de ese mecanismo los institucionalizados. Definitivamente hay que cambiar por lo menos el 90% del personal en la fiscalía, en las fiscalías de todo el país. O sea, el trabajo que le viene es muy duro para la gente la Fiscalía General y la Fiscalía Departamental aquí en Santa Cruz, porque van a tener que tomar decisiones terriblemente complejas y además jugándose porque no sabes con quién estás hablando en la Fiscalía, si estás hablando con uno bueno o estás hablando con uno malo. Entonces, eso es lo que tenía que hacer en forma inmediata. Es una convocatoria lo más pronto, ya que existen pruebas evidentes de que Mariaca tiene que ser sometido a la justicia ordinaria. Lo más probable, ojalá encuentren un juez en La Paz que le tome su declaración y lo manden a una audiencia cautelar y los manden a Chonchocoro. Lo ideal sería que exista una solicitud de extradición del gobierno norteamericano para que se los lleven a Estados Unidos, donde sería mejor, porque si no, estos van a seguir interfiriendo en la administración de justicia. Ahora, ese dinero que encontraron hoy en la mañana, que son mucho en bolivianos, eso también es el 0.0 del movimiento económico que tiene esta gente. Dese cuenta que 500, medio millón de dólares recibían por mes de Marcet, y eso lo hizo Marcet, y también recibían el ministro de gobierno del anterior gobierno. Entonces, aquí hay que hacer investigaciones de legitimación de ganancias ilícitas, hay que desmontar la estructura criminal, hay que hacer el seguimiento financiero, hay que hacer los seguimientos patrimoniales. O sea, hay que conformar comisiones, pero primeramente lo más difícil para ellos va a ser ver en quién van a confiar y cómo van a estructurar, porque mimetizados entre ellos están quienes son los del equipo de Mariaca.
1: Ahora, usted menciona algo importante, la incautación de bienes, recursos económicos mal habidos, entre comillas. ¿Qué autoridades deben efectuar estas acciones? Vayamos al fiscal Martín Irusta, que ha sido señalado por poseer recursos económicos que no fueron justificados en su momento. Hay informes de inteligencia, lo dijo la policía, incluso te regalo un vehículo Audi de casi 100 mil dólares, ostentaba otros vehículos de alta gama, tiene propiedades, según se conoce preliminarmente. ¿Cómo se acciona? ¿Desde el mismo Ministerio Público, que está cuestionado, estos cambios que se debe efectuar? ¿Hasta qué punto puede acompañar el gobierno en este tipo de acciones junto a la policía, doctor Solís?
0: A ver, nunca se pierde la ruta del dinero. En tema de investigación de ganancias ilícitas, cuando se hacen pericias adecuadas, cruces de información financieras, cruces de información con la UIF, se pueden determinar. O sea, pero para eso necesitas fiscales probos. El tema es dónde vas a encontrar fiscales probos. Yo los veo en apuros a los fiscales, el fiscal general nuevo y a la fiscal departamental de Santa Cruz, en quién van a confiar. O sea, deben tener 4 o 5 fiscales y después para de contar, porque las unidades anticorrupción, las unidades de legitimación de ganancias ilícitas del Ministerio Público, todas eran centros de operaciones de Mariaca, y no van a ser ellos mismos los que van a investigarse, porque ellos están involucrados en este tema. Ese dinero que estamos viendo en este momento debe ser la recaudación del fin de semana. Llegaría a una torre la cantidad de dinero de que tienen a partir de cuando Mariaca empezó a armar su organización criminal en la fiscalía. O sea, eso no es nada. Eso es en bolivianos. Hay que ver las cuentas en dólares. Cuando Mariaca viajó, no sé si te conté, a México, invitaba a todos los fiscales de todo el mundo, a sendas, fiestas de un lado a otro lado, y se acercó el fiscal general a un funcionario del Ministerio de Gobierno y le dijo: ¿no se está dando cuenta cómo, de dónde saca tanta plata el fiscal de Bolivia para poder pagar estas fiestas? O sea, es increíble el descontrol que hizo, o sea, la soberbia, la seguridad que tenía. Pensó que esto no se le iba a acabar. Nunca se imaginó Mariaca que Marcet lo había vendido y que la policía estaba atrás de ellos solamente esperando el momento oportuno para poder aprenderlo. Y fíjense, o sea, la policía tuvo que hacer las operaciones. Yo he sabido que las operaciones exitosas que tuvo la policía en la zona de la Chiquitanía, cuando agarraron a los 7 brasileros en San Ignacio de Velasco, tuvieron que ocultar y distraerle la atención al fiscal para poder hacer los operativos, y después ya tenían que hablar al fiscal porque parte del procedimiento es que debe estar el fiscal. O sea, la fiscalía está terriblemente contaminada. Y bueno, lo que más importante también hay que destacar es el hecho que la policía boliviana se ha mostrado a la altura de los acontecimientos, y las decisiones también del gobierno han sido decisivas, han sido valientes, y me parece que, bueno, a partir de ahora comenzará una nueva etapa, que es el principio de todo. O sea, falta muchísimo más por hacer, o sea, no se imaginan lo que falta por reconstruir, por descubrir, por investigar, por procesar, por sancionar y por acabar con las organizaciones criminales que están insertas dentro del Poder Judicial y del Ministerio Público.
1: Doctor Jaime Solís, ¿qué les dice a esos sectores, incluido el vicepresidente Edman Lara, que dice procesos justos, debe haber transparencia en las investigaciones, no intromisión, pese a que se han mostrado estos videos, pese a las informaciones que se ha empezado a conocer paulatinamente a través de los medios y las redes sociales?
0: A ver, yo te voy a contar algo. El fiscal general se daba el lujo de dar regalos, de hacer una posta sanitaria, de hacer entregar obras, de gastar plata donde la fiscalía no tenía. Cuando yo era fiscal de distrito no había plata ni para comprar papel ni tinta. Y esta fiscalía se daba el lujo de estrenar corbatas cada semana. O sea, ¿te das cuenta? Y eso no salía del dinero de la fiscalía. O sea, esto salía del dinero sucio. Había demasiado dinero. Entonces, financiaron elecciones judiciales, financiaron muchas actividades ilícitas. Entonces, obviamente que Lara es un hombre extraviado dentro del contexto político nacional, y en su afán de tratar de ser presidente no sabe a qué lado agarrar. Sí, creo que esta vez se agarró del gajo equivocado. Es más, él, por su cercanía de amistad con Roger Mariaca, podría ser citado a declarar, porque está en la obligación de declarar todo lo que sabe sobre Roger Mariaca y también sobre la gente del Consejo de la Magistratura y el Tribunal Supremo de Justicia, quienes en este momento deben estar aterrorizados en Sucre, porque no se imaginaban tremenda operación que se iba a mandar. Mariaca quería ser presidente del país, o quería hacerlo presidente a Romer Saucedo. Esa es parte de la estructura. O sea, ya le quedó chico a Mariaca. Pensó que ya podía ir mucho más allá. O sea, y aquí se le fue la mano. Entonces, las acciones policiales estuvieron muy bien. Las acciones directas son pertinentes. Han encontrado las pruebas necesarias. Lo que le da mucha legalidad es el hecho del dinero que han encontrado en la ambulancia. Eso le da mucho sustento al tema. Si no hubiese encontrado esa prueba, hubiera sido complicado, porque no solamente podrían sostener en base a las imágenes de Marcela hablando de Mariaca, pero el hecho de que saque esas cantidades de dinero de la casa de Mariaca ya es un principio de obstaculización. Eso le va a servir de muchísimo a la investigación. Ojalá que la policía encuentre un fiscal que se anime a exponer todo este tema, y que pronto la Asamblea Legislativa convoque a la elección de un nuevo fiscal general que sea en base a mérito, que no sea en base a dinero, y que un hombre que venga a cambiar totalmente la administración de justicia en el país.
1: Doctor Jaime Solís, exfiscal de distrito en Santa Cruz, como siempre, le agradecemos por su tiempo. Estaremos en comunicación permanente. Un abrazo. Que tenga un excelente día.
0: Un gran abrazo, Raúl, y a ti, a toda la radio. Gracias.
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Son las 10 de la mañana con 18 minutos. El ministro de Gobierno, Marco Antonio Oviedo, no descartó la posibilidad que Roger Mariaca sea juzgado en Estados Unidos. Hay procedimientos que se efectúan para el tema de extradición. Se está manejando, reiteramos, con mucho hermetismo varias de las acciones que se vienen efectuando en nuestro país. Los mantendremos informados, los mantendremos al tanto respecto a lo que está ocurriendo en nuestro país.

Recordemos que el ministro de Gobierno ha ratificado sobre la denuncia que fue presentada contra Mariaca, Ceballos, el fiscal superior Martín Irusta, el mayor Rubén Aparicio y contra otros autores y encubridores de los delitos de organización criminal, ganancias ilícitas y tráfico ilícito de sustancias controladas. Los detenidos, decía el ministro de Gobierno, han sido trasladados a celdas de la Fuerza Especial de Lucha contra el Narcotráfico y pronto comparecerán ante las autoridades judiciales. Oviedo resaltó que el operativo fue realizado íntegramente por la policía boliviana, pero con la ayuda y la cooperación del gobierno estadounidense, que colaboran a Bolivia en el marco de la lucha contra el narcoterrorismo.

Y en los últimos minutos, la Asamblea Legislativa ha adelantado para este viernes la sesión que se convocó para el siguiente día lunes tras la aprehensión del ex fiscal general del Estado. Señala lo siguiente: el presidente de la Cámara de Senadores, en ejercicio de la presidencia de la Asamblea Legislativa Plurinacional, en aplicación del artículo 158 de la Constitución Política del Estado, artículo 4, parágrafo segundo del Reglamento General de la Cámara de Diputados, aplicable a la Asamblea Legislativa Plurinacional, y del artículo 39, inciso B del Reglamento General de la Cámara de Senadores, convoca a las senadoras, senadores, diputadas y diputados a la 18ª sesión ordinaria a realizarse el viernes, es decir, mañana 2 de octubre de 2026, a horas 9:30 de la mañana, en el hemiciclo de la Asamblea Legislativa Plurinacional. En atención al hecho extraordinario sobreviniente consistente en la aprehensión del fiscal general del Estado y por razones de urgencia institucional, prioridad parlamentaria y economía procesal, la convocatoria originalmente fijada para el lunes 5 de octubre de 2026 queda reprogramada para la presente sesión, manteniéndose el carácter de 18ª sesión ordinaria y adecuándose su tratamiento al objeto específico, señala el siguiente orden del día. 1. Conocimiento y consideración de informes oficiales sobre la aprehensión del fiscal general del Estado, así como de los antecedentes institucionales, jurídicos y constitucionales vinculados al hecho. 2. Consideración de las acciones legislativas y de fiscalización que correspondan. Es fechada La Paz, 1 de octubre de 2026, firmada por Presidencia en Ejercicio de la Asamblea Legislativa Plurinacional, que es el presidente de la Cámara de Senadores, en ejercicio de la presidencia de la Asamblea Legislativa Plurinacional, en ausencia de Edman Lara, que se encuentra de viaje en el exterior de nuestro país.

También se ha conocido de parte de la Fiscalía un respaldo a Montaño como suplente. Y Lara, según se ha pronunciado, dice que no puede designarse a esta autoridad. Bueno, la Fiscalía General del Estado ha respaldado hoy la asunción de Luis Montaño como Fiscal General del Estado en suplencia tras la ausencia de Roger Mariaca y señaló que corresponde garantizar la continuidad institucional conforme a la Constitución y la Ley 260. En un comunicado publicado en sus redes sociales, el Ministerio Público señaló que ante la ausencia definitiva de su máxima autoridad, la suplencia debe recaer en un fiscal departamental o fiscal superior de acuerdo con el orden de prelación o los criterios de antigüedad establecidos por ley. En cumplimiento de este mandato, asume el fiscal superior como mayor antigüedad dentro de la institución. Señala así el documento, que añade que la medida busca preservar el funcionamiento del Ministerio Público, así como su autonomía, independencia y objetividad. La Fiscalía sostuvo además que la decisión responde exclusivamente al deber institucional y al respeto del Estado de Derecho sin intereses personales ni políticos. Montaño anunció a primera hora de hoy desde Santa Cruz que asumía temporalmente la Fiscalía General y señaló que ejercerá el cargo hasta que la Asamblea Legislativa Plurinacional convoque al proceso para designar a la nueva autoridad titular. Sin embargo, el vicepresidente Edman Lara expresó su posición distinta respecto al mecanismo de designación y afirmó que el presidente Rodrigo Paz no puede nombrar por decreto al fiscal general interino. Según el vicepresidente, sostuvo que el artículo 227 de la Constitución establece que el fiscal es designado por 2/3 de la Asamblea Legislativa, mientras que el artículo 25 de la Ley 260 establece el régimen de suplencias y el orden de prelación dentro del Ministerio Público. La institucionalidad debe respetarse, primero la Constitución, después la ley y siempre el Estado de Derecho, según la publicación de Lara. La controversia surge después de la aprehensión de Mariaca y del fiscal departamental en Santa Cruz, Alberto Ceballos, durante un operativo policial realizado la noche de ayer en el Aeropuerto Internacional de Virunga. Mientras que la Fiscalía sostiene que la suplencia corresponde al fiscal superior con mayor antigüedad, Lara remarcó que la sustitución del titular debe ajustarse al marco constitucional y legal en momentos en que la situación jurídica de Mariaca continúe en desarrollo.

Seguimos con la información. Es importante hablar sobre varios aspectos que hacen justamente al operativo de ayer, la suplencia en la Fiscalía General del Estado, qué lectura política se efectúa una vez que se anticipa ya la sesión que fue convocada por Edman Lara para el próximo día lunes. El presidente del Senado, ante la ausencia del vicepresidente, el presidente nato del Congreso, convoca a una sesión y lo hace para este viernes. Ante la emergencia de lo ocurrido en las últimas horas con la aprehensión del fiscal general del Estado.

0: Vamos a la pausa. Enseguida retornamos con más información.
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En otro orden de cosas, la Cámara Forestal ha denunciado que Chile incinera toda la madera decomisada. Ustedes recuerdan la denuncia de las narcomaderas, pese a que hay justamente una controversia judicial. Informes del país vecino dicen contienen droga estas maderas. El gobierno boliviano, las autoridades en nuestro país dicen no. Hay una controversia en función de si contiene esta madera, estupefacientes o no. El presidente de la Cámara Forestal de Bolivia, Pedro Colanzi, ha denunciado que el Ministerio de Salud de Chile ordenó la incineración de todo el cargamento de madera decomisada en Arica, lo que en su criterio supone la destrucción de la evidencia que podría liberar al sector de la acusación de que el cargamento estaba impregnado de cocaína. Esto lo ha hecho violando una orden expresa del fiscal de Arica que decía que esta madera debe resguardarse hasta que todas las pruebas hayan radicado en el juicio, donde se está ventilando esta causa, dijo Colanzi, quien calificó la noticia como funesta, no solamente para el sector forestal, sino también para los exportadores. El empresario sostuvo que 4 meses después de la denuncia de que un cargamento de 1,000 toneladas de madera boliviana estaba impregnado con más de 100 toneladas de cocaína, esta acusación no ha sido demostrada técnicamente mediante pericias. El sector maderero ha señalado que la madera solo contenía trazas de diferentes sustancias controladas, lo que a su juicio no significa la presencia de cocaína en la madera. Incluso señaló que estas trazas pudieron haber sido causadas por orina sobre la madera. Por su parte, la Cámara Nacional de Exportadores de Bolivia y la Red de Cámaras Departamentales de Exportadores denunciaron que la destrucción de la madera incautada en Chile se produce mientras aún están pendientes solicitudes y controversias vinculadas a esos cargamentos, y exigieron al Estado boliviano acciones para preservar las evidencias y defender el libre tránsito comercial. Según un comunicado de esas organizaciones, 59 contenedores de madera boliviana fueron incautados en los puertos de Arica, San Antonio y Valparaíso, y 6 de ellos ya fueron destruidos durante septiembre. Las organizaciones señalaron que el 21 de septiembre la Fiscalía Regional de Arica y Parinacota ordenó paralizar nuevas destrucciones mientras se resuelven solicitudes relacionadas a las incautaciones.

10:37. Qué manera de empezar octubre, ¿verdad? Bueno, un montón de noticias que nos llegan, justamente a la mesa de trabajo. Una relacionada, obviamente, a Mariaca, que es el tema en este día, que tiene repercusión internacional. La Dolce Vele ha escrito sobre este tema, Infobae, EFE, APF, entre otros, han reportado este hecho, contextualizaron la detención con la decisión de Washington de revocar el visado de Mariaca, quien rechazó anteriormente esas acusaciones. Infobae titula: detuvieron al fiscal general de Bolivia 2 días después de que Estados Unidos le revocara la visa por supuestos vínculos con el narcotráfico. Por su parte, la Dolce Vele: detienen a fiscal general de Bolivia sancionado por Estados Unidos, y destacó que Mariaca figuraba entre los altos funcionarios bolivianos cuyo visado fue revocado por Washington por supuesta actividad ilícita. RT de Rusia: aprenden al fiscal general de Bolivia señalado por supuestos lazos al narco. También otra de los titulares en diferentes portales internacionales: AFP: detienen al fiscal general de Bolivia señalado por Estados Unidos de vínculos con el narco. Parte de la prensa internacional que también se refiere a este tema de la aprehensión que se dio justamente ayer. Los medios internacionales que ponen el foco en la aprehensión de este exfiscal. Una comisión de 3 médicos forenses ha llegado a la Fuerza Especial de Lucha contra el Narcotráfico, esto en El Alto, para valorar el estado de salud del fiscal general del estado, Roger Mariaca, también del fiscal departamental de Santa Cruz, Alberto Ceballos, y al abogado Martín Irusta. Comisión de médicos forenses, entonces, están por evaluar la salud de los aprehendidos.

0: Seguimos con la información. Vamos a saludar al doctor Jerjes Justiniano, que está en comunicación con nosotros a manera de conocer su opinión, su criterio respecto a lo que está ocurriendo con el fiscal general del Estado. Doctor Justiniano, muy buenos días.
1: Buenos días, Raúl. Un gusto de poder participar y conversar con usted. Adelante, mi querido amigo, pregunte.
0: Ahora, se ha conocido a través del gobierno del operativo que se ha efectuado. El ministro de gobierno aperturaba esto agradeciendo al presidente Rodrigo Paz. ¿Fue un operativo de la policía? ¿Fue un operativo de la DEA? ¿Cómo se entiende estos aspectos, doctor Justiniano?
1: Bueno, yo tengo otra mirada, querido Raúl. Otra mirada, porque hay que mirar el contexto nacional. ¿Qué ha sido la Fiscalía en los últimos 20 años, compañero? Ha sido el aparato represivo al servicio del gobierno. El MAS lo utilizó como su órgano represivo fundamental, acusatorio, para transformar la persecución política en persecución judicial, o de lo contrario, perdón, transformar la persecución judicial en una persecución política. Eso ha sido el Ministerio de Gobierno, el Ministerio Público. Resulta, querido amigo, ¿se ha cambiado algún fiscal? Todos los fiscales para ingresar tenían que tener carné del MAS, si no, no eran funcionarios, querido amigo. Muy bien, entonces yo le pregunto, ¿el señor Mariaca fue propuesto por quién? ¿Lo propuso la oposición, el colegio de abogados, la colegiatura nacional de los abogados? ¿O fue propuesto por el MAS? ¿Era un instrumento del MAS como todos los fiscales? Por favor, no han cambiado un solo fiscal. Todos eran el instrumento político de acción judicial. En consecuencia, lo que está ocurriendo en este momento le da la gran posibilidad al gobierno, pero la gran posibilidad de hacer una verdadera reestructuración en el Poder Judicial. Comenzando por el Ministerio Público. Lo que ha ocurrido no nos extrañe a nadie, señor. Por favor, estaban vinculados, ¿me entiende? Todos ellos al narcotráfico. Todos eran funcionarios del MAS al servicio del aparato del Estado, vinculado fuertemente con los temas de el tráfico de sustancias controladas. En consecuencia, querido Raúl, yo tengo otra visión. Yo considero que en este momento el gobierno tiene la gran posibilidad de hacer una verdadera reestructuración, pero hay que votarlos a todos, por favor. Todos son funcionarios del MAS. No me diga que cambia. Es como el presidente ingenuo que tenemos en el Poder Judicial, le está lavando la cara a los jueces, está queriendo que los mismos jueces que estaban al servicio, ¿me entiende?, de todo lo que es la estructura de poder corrupta. Si hay una institución más corrupta, el Poder Judicial, compañero, absoluto y totalmente corrupta. En consecuencia, esta es la gran posibilidad, yo lo miro como la gran posibilidad de que el gobierno inicie un proceso de reforma judicial a profundidad y que comience con los fiscales. Escuché una declaración de uno de los fiscales de partido. No vamos a permitir, como toda la vida dicen los sindicatos, todo el mundo dice, no vamos a permitir que esto ocurra porque tenemos que devolverle la institucionalidad. Hace 20 años que no funciona la institucionalidad, compañero. 20 años. Y este señor, que es un pobre boludo, que cree que todos los bolivianos somos boludos y que estamos en la luna de Valencia y que no le entendemos, van a defenderlo a su delincuente jefe. Muy bien, todos deben entrar a la cárcel, querido. Todos, porque todos son delincuentes. Yo ejerzo la profesión hace 62 años, querido amigo.
0: Ahora, doctor Justiniano,
1: nunca hubo tanta delincuencia como ahora.
0: Doctor Justiniano, este cambio debe efectuarse a través de la Asamblea Legislativa, a través de una decisión política en nuestro país.
1: Yo creo que tiene que hacerse una de ambas cosas. Tiene que haber una decisión del Poder Judicial, del Poder Legislativo, pero además una decisión enérgica del Poder Ejecutivo. Se debe formar una comisión inmediatamente, una comisión mixta de parte del Parlamento y una comisión designada por el Poder Ejecutivo para evaluar y poner en funcionamiento una reforma al Poder Judicial, toda la reforma, que no persigue la Constitución. Nunca se ha respetado la Constitución política del Estado, querido amigo, decía un profesor de Derecho Constitucional cuando yo era estudiante, hace más de 60 años, 65 años. Resulta que él decía que la Constitución política del Estado es como una bella mujer. Todos la admiran, todos dicen defenderla y todos la quieren violar, todos. Entonces, en este momento, querido Raúl, hay la posibilidad de formular cambio. Le están dando, no importa si es la DEA, si son los marcianos, si es la policía, que tiene competencia o no tiene competencia la policía, tiene competencia, pues en este momento el denunciado es la cabeza de los fiscales. En consecuencia, la institución está en duda. Y entonces la policía interviene para poder sacar la información, para obtener. Y todos los fiscales, ¿me entiendes? Están bajo investigación. Esa debe ser la norma. Porque aquí, compañero, no se ha cambiado a nadie. Nadie ha ingresado por mérito propio o por convocatoria internacional o por los méritos en la ejercicio de la profesión. No, todos han entrado con el carné del MAS. Si no tenías el carné del MAS, no era funcionario, ni siquiera portero de una institución, menos el fiscal. En consecuencia, esta es la oportunidad que tiene el país, querido amigo. Y esto hay que plantearlo al margen de quién fue el que lo si fue la denuncia, no fue la denuncia. Hay un detalle que también es importante, porque nosotros los bolivianos, tanto ustedes los collas como nosotros los cambas, nos hacemos los opas. No, nos ponemos a pensar y ignoramos los hechos. Nos ha causado asombro que le suspendan la visa de ingreso a los Estados Unidos a 20 ciudadanos. Compañero, le han suspendido los gringos visa a presidentes, a personeros de alta alcurnia política en el país. Toda la vida han utilizado ese mecanismo. Es un mecanismo interno, al margen de eso, es una decisión soberana de los Estados Unidos. La decisión soberana de nosotros es sanear la corrupta administración de justicia. Ese es nuestro papel, al margen de que si fue orden, si hay ingenuos que han dicho, queremos que nos pruebe, que nos mande la prueba a Estados Unidos. ¿Y por qué diablo tiene que mandarte la prueba? ¿Por qué diablo es soberano Estados Unidos y puede tomar una decisión soberana? Nosotros somos soberanos. Lo que debíamos hacer es que es una denuncia seria, y esa denuncia seria debía formar una comisión en lugar de estar discutiendo porquería.
0: Muy bien, doctor Jerjes Justiniano, le agradecemos por su participación en De Primera Mano. Hemos tenido algunas dificultades en la conexión, pero en cualquier momento estaremos nuevamente en contacto. Gracias por su participación. Buen día.

10 de la mañana, 53 minutos. Vamos a conversar con el exministro de Gobierno, el doctor Carlos Romero, que ya está en comunicación con nosotros sobre lo que está ocurriendo en nuestro país. Doctor Romero, hemos conversado en

0: que es muy superior a la capacidad de producción de droga con la materia prima existente en Bolivia, que llegó droga líquida del norte, que, en fin, tantas cosas en torno a la droga. Y además, sicariatos por decenas, ¿no? Como nunca ha ocurrido en la historia de Bolivia. Entonces, esto nos ha llevado a la conclusión de que básicamente este tema en nuestro país estaba absolutamente descontrolado. También dije, pero ojo, Raúl, todos los operativos que se realizan en las últimas horas y las detenciones que no necesariamente coinciden con la lista de las visas, ¿no? Que han sido retiradas por Estados Unidos, pero parecen fundamentalmente cerrarse en torno al caso Merced, ¿no? Es decir, de todos los temas de droga que hemos tenido en Bolivia, no todos ellos se refieren solo al caso Merced, hay muchos otros. La droga líquida que ha llegado de Estados Unidos, por ejemplo, creo que ya Merced estaba en Estados Unidos, no creo que la haya mandado desde la cárcel de Estados Unidos, por ejemplo, ¿no? Entonces, pero ciertamente esto parece cerrarse en torno al caso Marcel. Obviamente estamos hablando de un pez gordo del narcotráfico, el más connotado de la subregión en los últimos años, en fin, con lo que no estamos ante un tema menor. Pero pareciera que la lista de las visas de Estados Unidos sobre la que ya nos referimos, dijimos, no creemos que responda a una gestión política, no creemos que haya sido hecha a gusto de cliente, no, yo creo que es un tema que se venía construyendo hace varios meses atrás o de repente hace varios años atrás inclusive, ¿no? Ahora, que esa lista haya sido presentada en el contexto de una investigación de Cerimedo, en el contexto de anuncios de movilizaciones, esa es otra cosa, otra cosa. Pero no quita que esta es una investigación de larga data. Lo que sí también es bueno resaltar es que han habido una suerte de preavisos desde el norte, ¿no? Y nosotros lo hemos resaltado también, es decir, se desertifica una vez más a Bolivia, no es novedad. La desertificación en sí misma, lo que es novedoso es que se lo haga en un gobierno de derecha. No había ocurrido eso antes en la región. Luego, Rubio cancela su viaje a Bolivia, luego hay un comunicado de la embajada del 15 de septiembre que dice, de la embajada de Estados Unidos en La Paz, que dice no se va a socapar malos funcionarios que protejan el crimen organizado, qué sé yo. O sea, había una suerte de preavisos y la lista también nos mostraba que fundamentalmente la mirada estaba concentrada en Bolivia, porque es una lista, digamos, de 37, incluidos los otros 20 que supuestamente saldrían, y de los cuales más de 30 eran bolivianos, ¿no? Pero además la lista estaba concentrada en personeros vinculados a la justicia, fundamentalmente. Entonces, con todos estos elementos, lo que queremos significar es que pareciera que el mensaje que venía de afuera era, bueno, ¿cuándo van a operar? ¿O van a esperar que nosotros operemos desde afuera? ¿No? Entonces, eso hay que tomarlo en ese sentido. Claro, en contrapartida, uno podría decir, pero básicamente se han sustentado en unos supuestos videos y de declaraciones que habría hecho Marcel, no sé si al momento de ser detenido en Santa Cruz o será ya en Estados Unidos, pero pareciera que es cuando lo detienen, ¿no es cierto? Y en Santa Cruz, por las imágenes. Y esos audios, Marcel empieza a mencionar algunos nombres. Posiblemente esos han sido los indicios por los cuales se ha procedido a operar en las últimas horas. El tema es que esos audios ya se los tenía desde la detención de Marcet y de alguna manera ha habido una demora que también resulta suspicaz.
1: Ahora, doctor Romero, en estas investigaciones que se efectúa, ¿termina en el fiscal general del Estado, Roger Mariaca, o es una apertura a otras?

0: autoridades. ¿En qué medida el exministro de Gobierno Eduardo del Castillo tiene implicancia en función del video difundido? ¿Qué otras autoridades de gobierno? Es decir, ¿se confirma la protección del nivel político del anterior gobierno de Arce junto a la Fiscalía General del Estado y otras instancias de protección al narcotráfico en Bolivia? Es decir, ¿se vendió el territorio boliviano mensualmente o con un pago de $500,000 que se ha escuchado en estos videos y seguramente usted también los ha podido apreciar?
1: Sí, definitivamente. Hemos señalado varias veces, ¿no es cierto?, que habían muchos elementos, cuando menos sospechosos. Estamos hablando de años. Estamos hablando de denuncias que algunos hemos venido haciendo desde el ámbito mediático, lo que fuere, durante años. ¿Y a qué nos referimos? Primero, el Paraguay le dice al exministro de gobierno que luego de un trabajo de trazabilidad habrían identificado la ubicación exacta de Marcel en Santa Cruz. Un poco más, le dan las coordenadas de su casa, ¿no? Y no operan. Por el contrario, aparece un audio que el mismo Marcelo da a conocer, donde más bien supuestamente algún jefe policial le alerta y le dice: te están haciendo detener, escápate, más o menos, ¿no es cierto? Entonces ahí, por ejemplo, yo hago notar un tema elemental. ¿Por qué ese audio que presentó este señor Marcel a través de videos que emitía no fue objeto de un trabajo pericial de laboratorio en el exterior, ¿no es cierto? Por la vía de la colaboración judicial se podría identificar quién le alertó. ¿Por qué? Porque lo hemos dicho, Raúl, muchas veces, tres elementos particularizan la identidad de una persona: el iris del ojo, las medidas antropométricas y la voz. Son elementos que no se repiten en dos personas en el mundo. Puede haber un excelente imitador de voces, pero la voz propia de una persona es irreproducible técnicamente, ¿no? Entonces, podía haberse identificado, por ejemplo, quiénes estaban comprometidos en la cobertura esa vez, independientemente de que no fue atrapado. ¿Cómo yo hubiera operado? Si a mí me dicen: mira, hay un tal X en tu país, lo hemos ubicado, yo les digo: entren y atrápenlo conmigo, ¿no? Yo conté alguna vez que eso hicimos con gente del Perú, por ejemplo, o hicieron con nosotros al revés también los peruanos cuando robaron armas del cuartel de Porvenir. Nosotros les dijimos: hemos ubicado dónde están las armas, están en territorio peruano, y dónde está la organización que las ha sustraído. Y ellos nos dijeron: entren, pero obviamente sin armas, que las armas y los grupos armados los pongo yo. Entonces, esa es la colaboración en materia de seguridad. ¿Por qué no se operó esa vez? Ya daba a pensar muchas cosas. Segundo, aparecen fotografías donde este señor hacía vida social, jugaba al fútbol, en fin, y no se hacía nada, ni con el entorno que aparecía en esas fotografías. Luego, este señor se burlaba, hasta mandaba audios, y no lo podían ubicar. Cuando hay sistemas de ubicación geosatelital, ¿no es cierto?, que han sido tan exitosas en el pasado inmediato para desmantelar organizaciones o atrapar personas.
0: Pero, doctor Romero, ¿no lo podían ubicar o no lo querían ubicar?
1: Sí, en realidad tenemos que precisar y decir que no lo querían ubicar.
0: Porque efectuaba un pago mensual.
1: Ahora nos enteramos de que él pagaba una remesa mensual. Imagínese usted, o sea, que de acuerdo a ese audio, el ex ministro encargado de la seguridad recibía un pago mensual. O sea, ¿quién recibe un pago mensual? Estamos hablando en otros términos en que se volvió empleado del narco.
0: Ahora, doctor Romero, usted fue ministro de gobierno. Implicancias. Comandante de la policía. Maneja a los uniformados. Se debe tener conocimiento para evitar persecuciones, para evitar aprehensiones de un hombre buscado a nivel internacional como era Marcet, y usted lo señalaba muy bien, tenía su equipo de fútbol, hacía vida social, tenía una vivienda, tenía vehículos y otras actividades como cualquier ciudadano. Al margen de Roger Mariaca, al margen del exministro de gobierno, comandantes de la policía tendrían que ser citados. ¿Qué pasa con comandantes de la Fuerza Especial de Lucha contra el Narcotráfico? Porque a momentos se vería, doctor Romero, que solo fue Mariaca con el ministro de gobierno del Castillo, pero no se habla de otras implicancias de otros mandos como de los comandantes de la policía.
1: Y bueno, aparece el nombre de este capitán Aparicio, ¿no? Que creo que al mismo tiempo era el que le habían asignado la investigación del narcojet que salió de Guayaramerín en el 2020. No se esclareció nada. Creo que era el mismo investigador asignado a Mondaca. No se aclaró nada. Creo que era el mismo que aparece en el caso Nayar como investigador, o como operador, no sé. Y no, es decir, donde aparecía el señor no se esclarecía nada, ¿no? Pero bueno, es el único que aparece de momento. Seguramente habrá que dejar que continúen sustanciándose algunas diligencias investigativas y evidentemente, obviamente, los jefes policiales, algunos funcionarios policiales, fundamentalmente de la FELCN, ¿no? Porque la estructura policial es compartimentada. Es decir, la FELCN tiene un trabajo funcional autónomo, para ser más explicativo, con relación a la FELCC, por ejemplo, ¿no? ¿Por qué? Porque la FELCN tiene una especialidad que es la lucha contra el narcotráfico. Entonces, ahí hay una suerte de mayor carga de responsabilidad. Ahora, claro, uno esperaría de que hubieran salido más nombres, qué sé yo, pero de repente esto es progresivo, ¿no? De repente es progresivo, es decir, se empieza con el nivel judicial en términos de algunos indicios que tienen que ser cotejados investigativamente, se continúa con el nivel policial, con el nivel político, no lo sé, bueno, debe haber alguna estratagema también, pero evidentemente tendría que haber un organigrama completo en algún momento.
0: Johnny Aguilera.
1: Él fue comandante de la policía en la época de Arce. El comandante de la policía, es decir, por esta estructura funcional autónoma de la FELCN, la FELCN como que tiene una operatoria. Pero obviamente hay una instancia que no sé si la han hecho funcionar, nosotros la hacíamos funcionar casi religiosamente, que eran las reuniones semanales o quincenales, en el peor de los casos, con el conjunto del mando policial. En esas reuniones con el mando policial, cada jefe policial, cada director nacional tenía que brindar un informe pormenorizado de sus actividades. Ahora seguramente él ha tenido que tener algún conocimiento general, pero funcionalmente, reitero, y está así en la ley 1008, hay una suerte de autonomía funcional de la FELCN, ¿no? Responde a técnicas investigativas que las hicieron los mismos diseñadores de la ley 1008. Pero seguramente él aportará su información en caso de que lo convoquen, ¿no?
0: Ahora, en esta investigación que se da en Estados Unidos, muchos de los casos, muchos jefes policiales, Maximiliano Dávila y otros implicados con el narcotráfico, son juzgados en Estados Unidos. ¿Hay una inacción en nuestro país? ¿Es complicidad? ¿Es no querer juzgar? ¿Es tener limitaciones? ¿A qué se puede atribuir en este momento que está viviendo el país y qué acompañamiento político debe existir? en una verdadera lucha contra el narcotráfico. Cambios urgentes, Ministerio Público, la policía, la funcionalidad que tiene la Fuerza Especial de Lucha contra el Narcotráfico, la información que brinda inteligencia directamente al ministro de Gobierno. ¿Qué cambios debe efectuarse desde el gobierno en una verdadera lucha contra el narcotráfico en Bolivia, doctor Romero?
1: Hay que hacer una reingeniería institucional. Hay que hacer una agenda verdaderamente estratégica para luchar contra el crimen organizado. No hay que politizar, porque politizar significa, yo utilizo este tema para simplemente responder a mis estratagemas políticas. No. El crimen organizado debe ser perseguido con toda severidad. Y el crimen organizado no puede estar entremezclado con componentes políticos, ¿no? Ahora, si hay políticos que han colaborado con el crimen organizado, allá ellos que asuman su responsabilidad. Pero evidentemente yo creo que el país necesita una reingeniería institucional, necesita una actualización de una agenda verdadera, real, en materia de lucha contra el narcotráfico. Y por una razón elemental, inclusive Raúl, que también yo la he hecho notar muchas veces. Siempre he dicho que hay un antes y un después en el tema del comportamiento criminal a partir del COVID. El COVID replegó población, replegó fuerzas de seguridad a las ciudades y dejó desguarnecidos territorios y enclaves estratégicos que los tomó el crimen organizado, no solo en Bolivia, también en Ecuador, en Brasil, en muchos lugares, ¿no? Entonces, pero claro, Bolivia es el más vulnerable por muchas razones. Entonces, por todo eso, el contexto inclusive del crimen ha cambiado y es muy dinámico. Y todo eso significa que hay que replantear muchas cosas en términos de lucha contra el narcotráfico y también de acompañamiento internacional.
0: Ahora, Estados Unidos no tiene la mirada puesta solamente en Bolivia, sino en varios países latinoamericanos. Se ha conocido estas listas, pero se habla también de la lista Clinton y se anunció desde el país del norte de que próximamente se va a conocer otra lista. En determinado momento se habló de ciertas implicancias de otras autoridades. ¿Usted tiene alguna evaluación al respecto?
1: No, no, no tengo conocimiento. Creo que ellos mismos están tratando de hacer una reingeniería conceptual, ¿no? Si el término es válido. Porque Marco Rubio, por ejemplo, decía, ¿qué es una organización terrorista? Alguien que se dedica al tráfico de drogas. Por ejemplo, es terrorista el PCC. Ahora, quien colabora con esa actividad y es político, es narcopolítico. Bueno, yo no he terminado de codificar, digamos, estas categorías, pero entiendo que ellos mismos están en una reorientación. Siempre hay la susceptibilidad de que no se utilice esto como un tema de persecución, ¿no es cierto? Porque eso sí que sería fomentar el crimen organizado y solamente utilizarlo como pretexto. Siempre hay la expectativa de que las acciones sean muy bien planificadas y golpeen efectivamente a las organizaciones criminales, porque hay una cosa que es irrebatible. Lo que está pasando ahora en Latinoamérica y en Bolivia nunca pasó antes. En la época del señor Clinton, seguramente el contexto, las condiciones eran absolutamente diferentes, pero estos casos sicariales que ahora se cuentan por decenas y que han llegado al segundo anillo de Santa Cruz, nunca han existido antes, ¿no? Entonces, cada cosa en su contexto.
0: Ahora, doctor Romero, cuando se habla de protección de gobiernos al narcotráfico, se identifican algunas autoridades ¿En qué medida considera usted, en función de estas denuncias permanentes que se efectuó a nivel internacional, tendrá alguna implicancia el expresidente Luis Arce sobre esta suerte de protección al narcotráfico en Bolivia?
1: Mire, no sé cómo sería la dinámica de Arce, pero por lo menos en la experiencia mía, el presidente Evo Morales era una persona que trataba de estar al tanto de las mínimas cosas. Por ejemplo, yo recuerdo que alguna vez se secuestró una persona joven en Cochabamba y él me llamaba todos los días para preguntarme el resultado de las investigaciones, ¿no? Entonces, ¿qué nivel de seguimiento tendría Arce? ¿Cómo funcionarían sus mecanismos operativos? Pero bueno, la ley penal dice, en última instancia, la responsabilidad es intuito personae. ¿Y qué significa? Debe recaer en personas específicas. Y para que recaiga en personas específicas, deben haber indicios y elementos probatorios suficientes, ¿no es cierto? Que pueden ser documentales, periciales, testimoniales. Habrá que esperar eso. Yo ahorita no estoy en condiciones de adelantar criterio porque precisamente no incorporaría componentes que puedan interpretarse como políticos.
0: Por omisión, también se ha manejado mucho esto en la justicia boliviana, doctor Romero.
1: Claro, porque uno puede tener responsabilidad por actuar o por no actuar teniendo conocimiento de algo, ¿no?
0: Doctor Carlos Romero, le agradecemos como siempre su participación. Será hasta cualquier momento. Abrazo, buen día.
1: Muchas gracias.
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2: Bonnie, Ruth, Anita y June Pointer son hermanas. Componen la agrupación The Pointer Sisters. Y si hablamos de canciones que hacen bailar, ellas tienen una etiqueta aventajada con esta canción que hizo saltar tantas veces a casi todo el mundo. I'm so excited!

0: tan emocionadas de Pointer Sisters. Inolvidables con su bomba I'm So Excited.
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11 horas 28 minutos. El expresidente Jorge Quiroga Ramírez está convocando a una rueda de prensa. El jefe nacional de Libre será a las 12:30 de hoy. Se va a pronunciar sobre temas coyunturales, seguramente sobre este tema del fiscal general del Estado. También informarles que hay un despliegue policial muy fuerte en la Fuerza Especial de Lucha contra el Narcotráfico, esto en la ciudad de El Alto, para resguardar, dicen, las instalaciones donde se encuentran el exfiscal general Roger Mariaca, el exfiscal departamental de Santa Cruz, Alberto Ceballos, y el fiscal superior Martín Irusta.

0: ¿Qué se llama? Director nacional. Hay una conferencia de prensa del comandante nacional de la Fuerza Especial de Lucha contra el Crimen, que está brindando un informe respecto a la situación del fiscal general del Estado, Roger Mariaca, y el fiscal departamental Ceballos, bueno, ex autoridades en nuestro país. Vamos a escuchar a la autoridad policial.
1: Y la señora Rosario Isabel Calizaya, boliviana. Inmediatamente después de la intervención policial, han sido conducidos a dependencias de la FELCC del Alto, en donde los investigadores de la División Propiedades han realizado la investigación preventiva. Cabe aclarar de que se están realizando investigaciones posteriores, analizando una serie de elementos que han llegado a conocimiento de los investigadores para poder determinar de qué esta banda criminal, esta organización criminal, haya podido estar vinculada a otros hechos similares que han ocurrido en la zona sur, en el centro y también en la ciudad del Alto. Quiero recalcar a la opinión pública de que la policía, sus órganos de prevención y los órganos especializados están al servicio de su pueblo. Una acción oportuna ha permitido que los elementos policiales reaccionen y tengamos el resultado presentando ahora a la población. Señores vecinos, si ustedes son testigos de algo inusual, algo no cotidiano en su zona, avisen oportunamente a la policía. Seamos responsables también con nuestra seguridad. Y son estas pequeñas muestras y el gran trabajo que ha realizado los elementos preventivos, y tenemos el orgullo de presentar la resolución de un caso en menos de 2 horas. Vamos a pedir por favor al personal de GRI, del EPI Tarapacá, que puedan presentar a los sujetos involucrados en este caso. Por favor, un poquito más atrás a los medios de prensa.
0: Han efectuado un operativo respecto a atracadores en la ciudad de El Alto. Se han efectuado tareas importantes por parte de la policía, han sido presentados a los medios de comunicación estos atracadores en la ciudad de El Alto, con este informe previo que ofrecía Celín Salinas, director nacional de la Fuerza Especial de Lucha contra el Crimen. Celín Luis Salas es el director nacional de la Fuerza Especial de Lucha contra el Crimen.

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7: Es 1986 y la banda londinense Cotton Crew despega con una bomba que quedó en los anales de la historia. Hoy en La Máquina del Tiempo nos regalan I Just Died in Europe.

0: Cotton Crew, acabo de morir en tus brazos. I just died in your arms tonight.
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4: Seguimos con la información en De Primera Mano. Hay más del caso del exfiscal general del Estado, Roger Mariaca. Hay un fuerte resguardo policial, decíamos hace instantes, en la Fuerza Especial de Lucha contra el Narcotráfico en la ciudad de El Alto. Queremos conocer algunas opiniones, algunos criterios respecto a lo que está viviendo nuestro país. Este operativo que ha comenzado ayer en horas de la noche, continuó en la madrugada de hoy. Estamos en comunicación con el doctor Marcel Rivas, es vocero del PDC. Un gusto verlo, señor Rivas, y saludarlo. Buen día.
5: Muy buenos días, muchísimas gracias por la invitación.
4: El país está viviendo una situación que podría cambiar de rumbo la justicia, es decir, es un momento crucial para los bolivianos. Se habló permanentemente de encubrimiento del nivel político y judicial al narcotráfico. Este es el verdadero rostro de la Fiscalía General del Estado, sin dañar la institución, simplemente dándole una mirada respecto a lo que ocurría y escuchando y viendo esos videos de Marced cuando comentaba todo lo que había acontecido para tener protección en esta lógica del manejo del narcotráfico en Bolivia.
5: Es así, es correcto. Precisamente por eso es que el Partido Demócrata Cristiano fuimos los únicos, el único instrumento político, el único partido con representación en el Parlamento que tuvimos una posición muy clara en torno a lo que debía pasar con el corrupto y cabeza de esta organización criminal narcoterrorista, el señor Roger Mariaca, y era la convocatoria inmediata para la elección de un nuevo fiscal general, porque hemos visto con todas las pruebas que proporcionó dentro de los protocolos establecidos del Escudo de las Américas y de la Coalición contra el Crimen de las Américas, toda la información que proporcionó el Estado, la Secretaría de Estado de Estados Unidos al Ministerio de Gobierno y al gobierno en general para poder llevar adelante este importantísimo operativo, en el cual felicitamos, por supuesto, al Ministerio de Gobierno por haber tenido el tino de activar estos protocolos de intercambio de información oportuna, tal como lo habíamos sugerido dentro del Partido Demócrata Cristiano, para que no tengamos que esperar los canales diplomáticos y toda la burocracia del Escudo de las Américas. Y la Coalición contra el Crimen de las Américas establece protocolos específicos de intercambio de información oportuna e inmediata para luchar contra el crimen organizado. Y lo que hemos visto es que el crimen no solamente está incrustado en toda la estructura de la fiscalía, probablemente no sean todos los fiscales, por supuesto, pero toda la estructura importante de la fiscalía está contaminada absolutamente. Y es por eso que para dar continuidad, para dar certidumbre a todo Bolivia, a toda la población, de que tiene un ministerio público confiable, un ministerio público que puede defender, puede garantizar la defensa de los intereses tanto del Estado como también de todos los ciudadanos, este interinato del nuevo fiscal general no puede durar más de 30 días. En ese aspecto, el Partido Demócrata Cristiano ha instruido a toda su bancada, tanto de diputados como de senadores, activar todos los mecanismos para que en la siguiente asamblea legislativa se apruebe la convocatoria a una elección de nuevo fiscal general. Eso es fundamental para empezar toda la reestructuración del sistema judicial. esas viejas prácticas de los fiscales que tenían a la cabeza a Roger Mariaca como un verdadero corrupto y cabeza de una organización criminal tan peligrosa que protegía a los narcotraficantes, recibía sobornos, que actuaba para que se entorpezcan las investigaciones, activaban todos sus mecanismos para entorpecer investigaciones en contra de los narcotraficantes, tiene que terminar. Y al mismo tiempo también hemos expresado nuestra preocupación y por supuesto ya hemos empezado a tomar acciones de que sabemos muy bien que esta organización criminal también tiene brazos operativos dentro de la Asamblea Legislativa, tanto en diputados como probablemente en senadores. Y es por eso que el Partido Demócrata Cristiano también ya está tomando acciones al respecto.
4: ¿Qué características debiera tener la sesión que se ha convocado para el día viernes? En esta perspectiva que usted nos señala acertadamente, Roger Mariaca fue elegido fiscal general del Estado con un apoyo muy grande de más de dos tercios. ¿Qué garantiza que esta Asamblea Legislativa Plurinacional tome un rumbo diferente? Esto tal vez suene a que, por favor, estamos hablando de la Asamblea Legislativa, pero en nuestro país se ha visto muchas cosas y en escenarios políticos impensables en muchos casos. ¿De qué manera se podría generar la unificación en la Asamblea Legislativa Plurinacional, no solamente en esta sesión con la Fiscalía General del Estado, sino tocar también otras esferas? Como usted decía, hay tentáculos que están en otras instituciones. La Fuerza Especial de Lucha contra el Narcotráfico ha quedado en evidencia que hay policías que están vinculados al narcotráfico, protegen el narcotráfico, hacen acuerdos con los narcotraficantes. Debe existir una depuración también en la Fuerza Especial de Lucha contra el Narcotráfico, que en algunos casos dicen ya hay un agotamiento en la Fuerza Especial de Lucha contra el Narcotráfico, se debe efectuar trabajos de fondo. ¿Qué pasa con la policía? ¿Qué pasa con otras esferas en nuestro país que dependen de decisiones del nivel político?
5: Eso es fundamental. La estructura de esta organización criminal se ha transparentado a todo Bolivia y hemos comprobado que es más grande de lo que muchos pensábamos. Es mucho más grande. Está incrustada como usted decía, en las propias esferas del Poder Judicial, de la Fiscalía, pero también de la policía, de quienes tienen que realizar las investigaciones. Precisamente para evitar y para perseguir el crimen organizado y el del narcoterrorismo, así como también dentro de la propia Asamblea Legislativa y en otros ámbitos también hemos demostrado, hemos comprobado que tienen mucha injerencia. Me parece que el principal elemento que debemos contemplar es que la reestructuración del Estado tiene que ser transversal en todos los ámbitos, tanto a nivel de la policía, de investigadores, a nivel de el Poder Judicial, por supuesto, pero también dentro del propio gobierno, es decir, el del Estado, todavía existen funcionarios que han sido posesionados por el anterior gobierno, específicamente por el ministro del Castillo. El ministro del Castillo posesionó como director dentro del Viceministerio de Sustancias Controladas, el director de Defensa Social, tengo entendido que apellida Covarrubias, y ahora está como viceministro interino. Eso no puede continuar, no puede continuar porque es una manera de avalar una lucha contra el narcotráfico que solamente fue aparente dentro de las gestiones del MAS y contrario al sentido común, más bien ayudaban a las organizaciones criminales. Entonces, toda esa depuración tiene que ser inmediata y oportuna. Entendemos que es un desafío muy grande, pero es que hay que empezar a hacerlo ya. La muestra que estamos teniendo del poder que tenía esta organización criminal al haber llegado hasta la máxima cabeza del Ministerio Público es algo muy preocupante para Bolivia. Y yo creo que en el sentido estricto a su pregunta de cuál debe ser el perfil que se debe tomar en cuenta para el siguiente fiscal general? Pues indudablemente una persona proba, una persona con cuya profesionalidad en el ámbito nacional, no importa de qué departamento sea, si es hombre o mujer, tiene que responder a todos los principios y valores de nuestra sociedad, de nuestra familia. No puede haber un candidato a fiscal general con observaciones profundas, con denuncias, o que haya sido parte de un gobierno dentro involucrado con el crimen organizado. Eso no puede pasar. Es por eso que en ese trabajo confiamos en la capacidad de nuestros parlamentarios, tanto diputados como senadores, y por supuesto de las presidencias de ambas cámaras, de que trabajen en tiempo y materia. No podemos tener un fiscal general interino que dure más de 30 días. Necesitamos certidumbre. La imagen de Bolivia está muy dañada a nivel internacional por este golpe, pero al mismo tiempo es una gran oportunidad para empezar la reestructuración del Poder Judicial, para desmarcar el Poder Judicial y desencadenar el Poder Judicial del poder político y de los intereses económicos partidarios o de particulares específicos, y mucho más aún si estos intereses están involucrados o están financiados por el crimen organizado transnacional. Esos son los desafíos que estamos seguros que tanto nuestros diputados de la bancada mayoritaria y senadores, así también como nuestros aliados y gran parte de la oposición patriótica, van a cumplir el rol histórico que les ha tocado en este momento de elegir un fiscal general que esté dentro del marco de las expectativas de la familia boliviana, que dé certidumbre, seguridad jurídica, para que en Bolivia el libre comercio pueda prosperar, para que Bolivia se convierta en el centro de la cadena de suministros. Para eso es fundamental que exista seguridad jurídica, que el crimen organizado encuentre una barrera, no solamente dentro de nuestra sociedad, sino también en el ámbito jurídico, en el ámbito legal. Eso es fundamental y ese es el desafío que debemos encarar.
4: Ahora, al ser escenario la Asamblea Legislativa Plurinacional de este trabajo importante, ¿cuál debiera ser el rol del presidente nato del Congreso, del vicepresidente Edman Lara?
5: Primero, viabilizar la convocatoria inmediata para las elecciones del nuevo fiscal general. Segundo, impedir que intereses políticos vinculados al crimen organizado, abiertamente vinculados al crimen organizado, tengan algún nivel de injerencia dentro de la Asamblea Legislativa. No nos olvidemos que un exministro, dos exministros del masismo, tanto del masismo manejado por Evo Morales como el de Arce Catacora, están dentro de los perseguidos por la justicia de Estados Unidos, y uno ya está con orden de aprehensión y tengo entendido que está prófugo, me refiero al exministro de gobierno del Castillo. Y por lo tanto, ese es un elemento fundamental. El segundo,

0: intachable. Un fiscal general tiene que ser intachable, no puede tener ninguna mancha dentro de su carrera profesional que afecte la estabilidad y la seguridad del Estado. Ese es el rol importantísimo que vemos en el vicepresidente.
1: Antes de cerrar esta comunicación, ¿qué significó este acuerdo del fiscal general Roger Mariaca con Marcet? Por $500.000 se le alquiló nuestro país para traficar droga, para convertir a nuestro país en centro de operaciones. ¿Qué lectura efectuó usted, señor Marcel Rivas, sobre esta decisión? Sobre el tener una responsabilidad tan grande que es el manejo del Ministerio Público, además del nivel político, y nos basamos estrictamente a lo que ha señalado Marcet en un video, se ha escuchado el audio, ha circulado por las redes sociales, por los medios de comunicación. ¿Qué significa para nuestro país?
0: Una terrible infamia, significa una vergüenza internacional y lo peor de todo, significa el origen de las muertes en Santa Cruz, de las muertes en todo Bolivia como consecuencia del crimen, de la impunidad del crimen organizado. Significa la destrucción sistemática del tejido social dentro de nuestro país, a cambio de dinero, a cambio, sin importar la vida de los bolivianos, sin importar la seguridad de toda la familia boliviana. Es por eso que el rol importantísimo de este momento histórico de los políticos tiene que entrar en un escenario de racionalidad, entendiendo que nadie que haya estado vinculado a el sistema corrupto de la fiscalía del señor Mariaca, el sistema corrupto de su predecesor, de Lanchipa, uno de los mayores mercenarios de la justicia, del entorno o que haya tenido algún involucramiento con el anterior ministro de gobierno del Castillo o el anterior ministro de justicia, Sánchez Lee, el señor Lima, Magne Lima, o cualquiera de los que está involucrados. Y es por eso que nos preocupa muchísimo el hecho de que se ha comprobado que el fiscal superior, el señor Martín Irusta, que es uno de los delincuentes que está también ya detenido y es parte de esta organización criminal, ha tejido tentáculos en torno a prebendas muy claras dentro de la Asamblea Legislativa. Visitaba a diputados muy específicos dentro de la Asamblea Legislativa con una frecuencia inusitada, con una frecuencia que ya entra dentro de los parámetros de la complicidad. Y es por eso que el Partido Demócrata Cristiano va a actuar en consecuencia en el marco de sus atribuciones. Y todos aquellos diputados que han sido comprobadamente defensores y han estado al lado del crimen organizado, defendiendo e impulsando la impunidad del señor Roger Mariaca, van a tener consecuencias. Y la primera es que el Comité Político Nacional del Partido Demócrata Cristiano ha determinado remitir la denuncia formal al Tribunal Supremo Electoral de la diputada Sandra Rivero, tomando en cuenta todas las actuaciones que ha tenido durante estos días en las cuales de manera clara, de manera pública, ha ejercido lo establecido en el artículo 38 de la Ley de Partidos Políticos, el transfugio político, al haberse pronunciado abiertamente en temas en contra de la plataforma de principios y valores del partido que gobierna nuestro país, el Partido Demócrata Cristiano, y por lo tanto ha incurrido en la falta grave de transfugio. En ese aspecto, tomando en cuenta el artículo 39 de la Ley de Partidos Políticos, que los curules le corresponden, los escaños le corresponden al Partido Demócrata Cristiano, vamos a remitir la denuncia formal para que se le retire el escaño a la diputada Sandra Rivero, como consecuencia de ponerse del lado del crimen organizado. No es la única diputada. Y es por eso que sabemos que los tentáculos del crimen organizado han llegado a la Asamblea Legislativa Plurinacional y debemos ponerle freno a todo eso.
1: Ahora, esta acción, lo que está viviendo el país, ya para ir cerrando, señor Marcel Rivas, hay que reconocer que el gobierno en nombramiento de autoridades.

0: autoridades, de funcionarios, ha cometido muchos errores. ¿De qué manera se podrá efectuar una autocrítica para encarar a partir de ahora nombramientos que realmente puedan generar la confianza necesaria en la población? Más de una vez se ha escuchado, son mismos funcionarios que acompañaron al movimiento al socialismo, no hay cambios, son las mismas autoridades que están manejando incluso con más poder en el actual gobierno. ¿Cómo el PDC, cómo la dirigencia puede ser escuchada por las autoridades del Ejecutivo, por el propio presidente? En muchos momentos, y usted tiene una evaluación política muy clara, lamentablemente, cuando las personas llegan al poder, cambian. No queremos decir o no queremos pensar que el presidente Rodrigo Paz esté en ello, pero les cuesta hacer mucho una autocrítica, una evaluación de encaminar mejor las cosas, de tener mayor serenidad al momento de efectuar nombramientos, tomarse el tiempo necesario. ¿En qué medida se podrá incidir en estos aspectos, señor Rivas?
1: Queremos que el presidente y el Poder Ejecutivo reflexionen que este proyecto político nacional está conformado por el presidente Rodrigo Paz Pereira, por el vicepresidente Edman Lara, por el partido de gobierno, el Partido Demócrata Cristiano, pero también por nuestros aliados. Y entre todos debemos construir conjuntamente con los mejores hombres, los mejores profesionales, los mejores políticos de experiencia, pero que no tengan mancha en el pasado. Con toda la mejor gente se debe estructurar un gobierno de unidad, un gobierno de reconstrucción nacional con todos los actores y con la gente que espera el pueblo boliviano, que sean los mejores para los cargos en los cuales y las responsabilidades, sobre todo, en los cuales Bolivia necesita la ayuda, y que los políticos acompañemos esa ilusión que tiene todo boliviano de reestructurar el país, de ir hacia un rumbo mejor. Para eso necesitamos de todos, para eso necesitamos lo más importante que dijimos en la campaña: la reconciliación interna, la reconciliación de un proyecto político nacional, que eso de ninguna manera es sinónimo de impunidad, todo lo contrario. La reconciliación avanza en la medida que la justicia acompaña a un proyecto nacional. Ese para nosotros es un elemento fundamental, y ese debe ser el primer paso que tomemos: una reconstrucción total de este proyecto político nacional, para que todos los mejores actores y todos los que son parte de esta gran alianza que ganó las elecciones, y los mejores políticos, los mejores cuadros, sean parte de la responsabilidad de dirigir el Estado.
0: El país vive un momento muy importante. Hay que cambiar esa imagen de la Asamblea Legislativa Plurinacional. Hay que dar señales a la población de que realmente vamos a tener un mejor país, vamos a tener un país en mejores condiciones. Marcel, le agradecemos por esta comunicación como vocero del Partido Demócrata Cristiano. Le enviamos un abrazo. Gusto verlo. Muy buen día.
1: Ha sido un placer, y el agradecido soy yo, siempre a sus órdenes. Muy buenos días.
0: Nos vamos, amigos de la radio, pero el compromiso de siempre, si Dios lo permite, estaremos mañana a partir de las 9 horas. El tren de las 7, de 7 a 9 de la mañana, en instantes el resumen de noticias con Ricardo Irusta. No olvide ingresar a nuestras redes sociales, La Paz Media 96.7, tenemos todas nuestras entrevistas, tenemos publicaciones de las últimas noticias que se van generando en nuestro país y a nivel internacional. Gracias por su atención. Permiso.

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Gentiles amigos en todo el país y el mundo, buenas tardes, bienvenidos a este enlace informativo central. Comenzamos con las informaciones más destacadas en esta primera mitad de jornada. Ávila adelanta para el viernes la sesión del legislativo para tratar el caso del fiscal Mariaca. Ante la ausencia del vicepresidente Edman Lara, que visita España en una misión oficial, el presidente del Senado, Diego Ávila, adelantó la sesión del Pleno de la Asamblea Legislativa Plurinacional, en el que se tratará el caso de Roger Mariaca para este viernes 2 de octubre a partir de las 9:30. Mariaca fue aprehendido la noche del miércoles en el aeropuerto de Birubiru, en Santa Cruz de la Sierra, sindicado de liderar una organización criminal que protege el narcotráfico. Lara había convocado en primera instancia a los senadores, a diputados también, a sesionar el lunes 5 de octubre con el argumento de que había solicitado por vía diplomática un informe sobre las denuncias del Departamento de Estado que señaló que el fiscal Mariaca era protector del narcotráfico y en consecuencia le retiró la visa. Después de que Roger Mariaca fuera aprehendido, el diputado del Partido Demócrata Cristiano, Alejandro Medinaceli, pidió al gobierno de Rodrigo Paz que nombre al nuevo fiscal general del Estado mediante decreto supremo. Lo que creemos que corresponde es que se designe a un nuevo fiscal por decreto en el corto tiempo, sostuvo el diputado suplente cercano al Poder Ejecutivo en relación a la situación por la que atraviesa el Ministerio Público. Designación que debería durar mientras la Asamblea Legislativa Plurinacional inicie el proceso de selección y designación de la máxima autoridad del Ministerio Público. Mariaca fue aprehendido este miércoles en la noche junto a su colega Alberto Ceballos. A través de un pronunciamiento publicado por la Vicepresidencia del Estado, Edman Lara se ha referido a la situación del fiscal Roger Mariaca. Tras su aprehensión y la convocatoria que se hizo para la Asamblea Legislativa Plurinacional que trate su caso este viernes, expuso que una sesión de la Asamblea Legislativa no puede utilizarse para destituir arbitrariamente al fiscal general ni para nombrar de manera directa a uno nuevo, señalando que si lo que se pretende es designar a una nueva autoridad, tampoco puede hacerse este viernes de manera improvisada. Recordó que la ley 260 establece las causales y procedimientos de cesación del fiscal general y que la destitución no puede tramitarse simplemente mediante una votación política, sino que requiere una resolución definitiva dentro del procedimiento correspondiente. Además, Lara citó el artículo 227 de la Constitución, que establece que el fiscal general es designado por 2/3 de los miembros presentes de la Asamblea, previa convocatoria pública y concurso de méritos, procedimiento desarrollado por la ley 1579. Si corresponde una suplencia, se aplica la suplencia. Si corresponde una destitución, se sigue el procedimiento de destitución. Y si corresponde designar un nuevo fiscal general, se realiza la convocatoria, el concurso, la evaluación y finalmente la elección por 2/3, afirmaba.

0: 12:15, seguimos informando. Tras la aprehensión del exfiscal general Roger Mariaca y las investigaciones que involucran a funcionarios del Ministerio Público, el diputado del PDC, Emilio Barrera, planteó que los fiscales que estén involucrados deben dar un paso al costado y sostuvo que se necesita una nueva autoridad para encaminar la justicia en el país. El legislador anunció además que los diputados analizarán la situación para poder definir acciones, decía.
1: Nosotros como legisladores no confiamos mucho en los fiscales que tantos años que ha pasado, ninguno ha trabajado independientemente de la justicia. La justicia en nuestro país está podrida totalmente, no trabajan lo que tenían que trabajar las fiscalías, jueces, todos. No, por eso vamos a ver hoy día, nos vamos a unir, vamos a analizar nosotros como legisladores. Yo creo que entre mañana más tarde vamos a dar informaciones. La verdad, tiene que dar una gente nueva que tenga ganas de trabajar. Una justicia limpia, sana, que haya de verdad justicia de verdad aquí en nuestro país.

0: El vocero presidencial José Luis Gálvez también se refirió a la situación del tema Roger Mariaca. Señaló que una persona se habría autonombrado fiscal general e incluso habría designado a otra autoridad. Gálvez indicaba que corresponde revisar la normativa para determinar qué procede. Evitó pronunciarse sobre las declaraciones realizadas esta mañana desde Santa Cruz.
1: Yo prefiero que se pronuncien las autoridades del caso sobre el tema. Veremos, está todavía en evolución, tengamos paciencia. Sé que se ha autonombrado fiscal general y aún ha nombrado a otra persona. Veremos qué dice la norma, ¿no? ¿Qué es lo que corresponde? En realidad, conforme se divulgue la información que está en proceso de investigación, se van a dar cuenta de cuál es la verdadera situación y el comportamiento delincuencial que ha tenido el fiscal. Se venía dando seguimiento, esto debió suceder con antelación, lamentablemente había fuga de información. El hecho de que haya coincidido con una decisión soberana por parte del gobierno americano, ellos tomaron su decisión en cuanto a su política migratoria, es su decisión. Esto tenía que ejecutarse y se ha ejecutado apropiadamente en función de la información disponible.
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0: Con 12:17, en medio de la investigación que involucra al exfiscal general Roger Mariaca, el exfiscal departamental de Santa Cruz, Jaime Solís, afirmó que Romer Saucedo formaba parte de su estructura y sostuvo que ambos mantenían una relación cercana. También acusó a Mariaca de haber armado una organización criminal con funcionarios públicos.
3: Y armó su organización criminal perfecta. Y luego ayuda a designarlo a Romer Saucedo como presidente del Tribunal de Justicia, porque a la que le correspondía era a Miriam Russell. Sin embargo, influye, meten dinero, compran al Tribunal Electoral en ese momento y la sacan a Miriam Russell y logran imponerlo a este señor Romer Saucedo, que este Romer Saucedo vivía conjuntamente en el mismo inmueble con Mariaca. Estos andaban bebiendo, andaban haciendo sus fechorías juntos. O sea, no se muestra todo solemnidad. No es lo que dice ser. Este es parte del equipo de Mariaca. O sea, Romer Saucedo es el hijo de Mariaca. Y por tanto, no puede estar. ¿Cómo vamos a hacer para que, si se está en La Paz, lo van a someter a un proceso? Es Romer Saucedo el que lo va a proteger a Mariaca. O sea, no hay garantías para que exista un debido proceso y un proceso transparente en este momento en el país, porque el Tribunal Supremo de Justicia y los jueces, has visto, la jueza Livia Alarcón visitando al narcotraficante Marcet, o sea, todo está penetrado. Este es el principio, este es el 0.1% de las acciones que tiene que tomar en su decisión la Policía Nacional, el Gobierno Nacional, para controlar el tema que tiene que ver de desarmar y desarticular las organizaciones criminales que armaron las mafias con funcionarios públicos bolivianos.
0: Ante las denuncias que vinculan al ex fiscal general Roger Mariaca con una presunta protección al narcotráfico, el ex fiscal departamental de Santa Cruz, Jaime Solís, planteó renovar al menos el 90% del personal de las fiscalías del país y convocar a una elección pública para designar un nuevo fiscal general del Estado.
3: Lo más urgente sería que la Asamblea Legislativa convoque a una convocatoria pública nacional para elegir en un plazo no mayor de 20 días al nuevo fiscal general del Estado. Es un tema. Dos, el doctor Montaño debería cambiar a todos los fiscales del departamento y poner a personas lo más transparentes que pueda encontrar en todo el conjunto de los fiscales que existe en este momento en Bolivia, que debe ser un 5%. El resto está contaminado. Mariaca se inventó una escuela de fiscales, un proceso de institucionalización para hacer estables y definitivos a todos los funcionarios que eran parte de su estructura mafiosa. Entonces van a tratar de quedarse por medio de ese mecanismo los institucionalizados. Definitivamente hay que cambiar por lo menos el 90% del personal en la fiscalía en las fiscalías de todo el país. O sea, el trabajo que le viene es muy duro para la gente de la Fiscalía General y la Fiscalía Departamental aquí en Santa Cruz, porque van a tener que tomar decisiones terriblemente complejas y además jugándose porque no sabes con quién estás hablando en la Fiscalía.
0: Jaime Solís, a través de La Paz Media, afirmó que el vicepresidente Edman Lara podría ser citado a declarar por su cercanía con Mariaca y que tendría que informar lo que conoce sobre él, además de mencionar a personas del Consejo de la Magistratura y del Tribunal Supremo de Justicia. Solís también sostuvo que el dinero hallado en una ambulancia que salió de la vivienda de Mariaca da mayor sustento a esta investigación.
3: Obviamente que Lara es un hombre extraviado dentro del contexto político nacional y en su afán de tratar de ser presidente no sabe a qué lado agarrarse. Creo que esta vez se agarró del gajo equivocado. Es más, él por su cercanía de amistad con Roger Mariaca podría ser citado a declarar porque está en la obligación de declarar todo lo que sabe sobre Roger Mariaca y también sobre la gente del Consejo de la Magistratura y el Tribunal Supremo de Justicia, quienes en este momento deben estar aterrorizados en Sucre, porque no se imaginaban tremenda operación que se iba a mandar. Mariaca quería ser presidente del país o quería hacerlo presidente a Romer Saucedo. Esa es parte de la estructura. O sea, ya le quedó chico a Mariaca. Pensó que ya podía ir mucho más allá, o sea, y aquí se les fue la mano. Entonces, las acciones policiales estuvieron muy bien, las acciones directas son pertinentes, han encontrado las pruebas necesarias, lo que le da mucha legalidad es el hecho del dinero que han encontrado en la ambulancia, eso le da mucho sustento al tema. Si no hubiese encontrado esa prueba hubiera sido complicado, porque no solamente podrían sostener en base a las imágenes de Marcela hablando de Mariaca, pero el hecho de que saque esas cantidades de dinero de la casa de Mariaca ya es un principio de obstaculización. Eso le va a servir de muchísimo a la investigación. Ojalá que la fiscalía la policía encuentre un fiscal que se anime a exponer todo este tema.
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0: con 12:23, a partir de los nombres mencionados en la lista de Estados Unidos, vinculada a personas relacionadas con investigaciones sobre narcotráfico, el exministro de Gobierno Carlos Romero se refirió al capitán Aparicio y señaló que su nombre aparece en distintos casos relacionados con investigaciones que no fueron esclarecidas. Romero indicó que por ahora es el único nombre que identifica y consideró necesario esperar el avance de las diligencias investigativas.
4: ¿Cuál es el nombre de este capitán Aparicio, no? Que creo que al mismo tiempo era el que le habían asignado la investigación del narcojet que salió de Guayaramerín en el 2020. No se esclareció nada. Creo que era el mismo investigador asignado a Mondaca. No se aclaró nada. Creo que era el mismo que aparece en el caso Nayar como investigador o como operador, no sé, y no, es decir, donde aparecía este señor no se esclarecía nada, ¿no? Pero bueno, es el único que aparece de momento. Seguramente habrá que dejar que continúen sustanciándose algunas diligencias investigativas y evidentemente, obviamente, los jefes policiales, algunos funcionarios policiales, fundamentalmente de la FELCN, ¿no? Porque la estructura policial es compartimentada. Es decir, la FELCN tiene un trabajo funcional autónomo, para ser más explicativo, con relación a la FELCC, por ejemplo, ¿no? ¿Por qué? Porque la FELCN tiene una especialidad que es la lucha contra el narcotráfico. Entonces, ahí hay una suerte de mayor carga de responsabilidad.
0: La administración Trump respalda firmemente al presidente Rodrigo Paz. El secretario de Estado de Estados Unidos, Marco Rubio, mediante un post en su cuenta de X, expresó su respaldo al presidente de Bolivia, Rodrigo Paz, frente a las acciones realizadas en contra del crimen organizado. La administración Trump respalda firmemente al presidente Rodrigo Paz y al gobierno democráticamente elegido en Bolivia, mientras este adopta medidas firmes y decisivas para combatir el narcotráfico, la corrupción sistémica y el crimen organizado transnacional en Bolivia, señala el mensaje. Detalló que la semana pasada, durante la histórica reunión de los líderes del Escudo de las Américas en Estados Unidos, se reafirmó explícitamente su compromiso firme e inquebrantable que tiene que ir con la protección de la gobernabilidad democrática y la seguridad de la región frente a la influencia desestabilizadora de las redes armadas del narcoterrorismo. Las acciones emprendidas por Bolivia demuestran el tipo de liderazgo necesario para hacer de nuestro hemisferio un lugar más seguro, más fuerte y más próspero, finalizó.

0: El ministro de Gobierno, Marco Antonio Oviedo, lanzó una advertencia tras los operativos y detenciones que se dieron en las últimas horas. Esto es lo que decía.
1: ¿Ha sido aprehendido y dónde está Mariaca? ¿Va a ser trasladado a otro país?
2: No. Los delitos por los cuales el fiscal Mariaca ha sido detenido son parte de una organización criminal que está establecido en el artículo 132 del Código Penal, la legitimación de ganancias ilícitas y el tráfico ilícito de sustancias controladas de la ley 1008. Debo decir también que esta denuncia se formaliza contra el fiscal Martínez Lusta Flores, el mayor Rubén Aparicio Villarruel, el fiscal departamental de Santa Cruz, Alberto Ceballos Flores, por la comisión de delito de tráfico de sustancias controladas en grado de enriquecimiento y organización criminal. Y contra, esto es muy importante, los autores y encubridores y o cómplices de los delitos de organización criminal del 132 del Código Penal, de legitimación de ganancias ilícitas y el tráfico ilícito de sustancias controladas. Quiero lanzar una advertencia de parte de nuestro gobierno, que tienen dos opciones: o están con la ley a los que se quedan del lado del delito. Los vamos a combatir incesantemente hasta lograr nuestros objetivos. Muchas gracias.
0: Dos el mediodía, 31 minutos, punto final a esta entrega informativa. El panorama del mundo a continuación con Radio Francia Internacional. Por su atención, muchas gracias. Será hasta mañana. Permiso.
3: Primero de octubre, 4 de la tarde en París. Bienvenidos y bienvenidas al flash informativo de Radio Francia Internacional. En los controles nos acompaña Pilar Pérez y comenzamos ahora con el resumen de las noticias internacionales de la jornada.
4: Jessica Brumek.
3: En París, el presidente argentino Javier Milei llama a inversores europeos a poner los ojos en las fuentes de energía de su país en el marco de la llamada Argentina Week. Su país tiene energía abundante, lejos de conflictos, dijo este jueves el presidente en la sede de la Organización para la Cooperación y el Desarrollo Económico.
5: Argentina puede y podrá ofrecerles energía abundante desde una región pacífica, alineada con los valores de Occidente y lejos de cualquier tipo de conflicto. Además, tenemos cobre, litio y urano en cantidades que nos ubican entre las mayores reservas del planeta. Y con la adecuación de la ley de glaciares, le dimos seguridad jurídica a algún minero que ya está creciendo a un ritmo de 2 dígitos por año.
3: Y la minera francesa Eramet anunció hace instantes que presentará una solicitud para ampliar su proyecto de producción de litio en Argentina por una inversión adicional que podría rondar los 350 millones de dólares. La también francesa Total Energies anunció una inversión de casi 10 mil millones de dólares en el país sudamericano. Javier Milei será recibido más tarde por el presidente francés Emmanuel Macron en el Eliseo en un encuentro a puertas cerradas. Ajuste fiscal en Francia. El primer ministro Sébastien Lecornu presentó este jueves el primer borrador del presupuesto 2027 que apuesta por recortes voraces en subvenciones y ayudas sociales y un aumento de impuestos para bajar el déficit fiscal. Se prevé recortar 43 mil millones de euros de gastos. Al mismo tiempo, preocupación en el gobierno por las protestas de los liceos que se intensifican este jueves en diferentes puntos del país. Los estudiantes reclaman por la falta de recursos, aunque en algunos casos los pedidos se ven empañados por episodios de violencia. Emiratos Árabes Unidos investigará formalmente si el presunto ataque ocurrido a bordo de un avión de Fly Dubai fue de naturaleza terrorista, como lo afirma Israel. Este miércoles, el vuelo con destino a Tel Aviv y 174 pasajeros a bordo debió aterrizar de emergencia en Arabia Saudí por un presunto ataque del copiloto al piloto. El alto comisionado de la ONU para los Derechos Humanos, Volker Turk, pidió al estado de Tennessee no repetir el intento de ejecución de Christina Pike, la mujer en el corredor de la muerte del estado estadounidense que acaba de sobrevivir a 2 inyecciones letales y está hospitalizada en Estados Unidos. Hasta aquí llega el flash informativo de Radio Francia Internacional. Nos volvemos a encontrar a las 6 de la tarde, hora París.
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